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1: Carta escrita a los habitantes de Roma. Como dice la escritura, amé a Jacob y odié a Esaú. La economía de la escritura o la escritura nos ha manifestado a lo largo de muchos textos cómo el primero es desechado y el segundo es tomado. De una manera así es como nosotros, estando en esta dispensación posterior a la Torá dada a los israelitas, al pueblo, para que se cumpliese de una manera en ordenanza y en legalidad. En ese tiempo en Mashiach, llegamos nosotros a ser el hombre nuevo o el hombre renovado, por lo cual el anterior de una manera queda desechado. Si nosotros entendemos de esta manera la Escritura, también debemos considerar que la gloria del segundo templo será aquella que va a ser amada, porque la gloria del primer templo, siendo obra de hombres, solamente quedará como eso, una serie de signos e imágenes mismos que quedarán en el olvido y en el odio de Adonai, porque el mismo templo se había convertido entonces en un ídolo y se había convertido también en un lugar donde los hombres habían depositado sus ídolos. Cuando los hombres han levantado ídolos e imágenes, han puesto y depositado dentro de los lugares santos, dentro de aquel santuario, toda clase de abominaciones, llamados, conceptos e ideas que los hombres han dicho, este es el poderoso de Israel. Por ello debemos de escuchar lo que dice el profeta Habacuc, el capítulo 2, versículo 20. Mas Yahweh está en su santuario, silencio ante él, tierra entera. Yahweh está en su santuario, Yahweh está en su santo templo, está en el Ejal Kodesh, el lugar santísimo, calle, silencio ante él, tierra entera. La tierra representa al hombre y el hombre tiene sus conceptos, tiene sus enseñanzas y lo que cree que es el poderoso. El problema no es que la tierra tenga sus conceptos, sino que se esfuerza mucho en hablar acerca de ellos. Y entonces tenemos la tierra amorita gritando, que es a base de estas palabrerías como se obtiene la bendición de Yahweh, y a base de estas leyendas y fábulas de palabrerías establecen un ídolo de oscuridad, de concepto y de creencia de hombre en el lugar santo. Está el ídolo de los cananeos, los cuales comerciantes piensan que pueden sobornar al Eterno y condicionar esa bendición a base de poner diferentes condiciones. Yo voy, tú me das, yo asisto, tú me bendices, yo diezmo y tú me prosperas. Están los eteos, los hití, aquellos que tienen miedo, que establecen un poderoso, que establece castigos continuos a los hombres, por los cuales la obediencia está condicionada a un temor. Te va a castigar Dios, dicen ellos. Está pronto a castigarte y te va a refundir en los infiernos. Ese no es el poderoso de Israel. Está el ídolo de los fericitas, aquellos que dicen, ah, es que somos del pueblo, somos judíos, somos descendientes, tengo influencia sanguínea. El ídolo de los jibitas, aquellos que hablan de mucho conocimiento, sabiduría, como que si el Eterno lo pudiésemos contener en vasos de teología y conocimiento. O el jebusita, aquel que se establece como jerarquías e intermediarios, mediadores, para llegar al Altísimo Eterno Elohim. Por ello, Adonai está en su santuario, en el lugar santísimo, en la morada que ha puesto cercano a los hombres. Calle delante de él toda la tierra. Eso implica que todos los ídolos hechos por concepto de hombre tienen que guardar silencio y tienen que salir fuera del santuario, porque el santuario está lleno de la presencia de Adonai. Esta es la verdad del santuario. No estoy hablando del santuario de piedra, del Ejal Kodesh hecho por mano de hombre, sino del verdadero santuario, el cual dice Adonai, construyanme un santuario, un lugar de santidad, y yo habitaré en ellos, tal como lo dice el libro de Shemot, capítulo 25, versículo 8, me harás un santuario para que yo habite en ellos. No en el santuario, Yahweh ha decidido habitar en aquellos que deciden levantarle a él santidad y un lugar para que habite su presencia. Esta es la verdad del santuario. No estamos hablando de restaurar un templo hecho por mano de piedra, que a fin de cuentas simplemente sería la restauración del primer templo. La gloria del segundo templo es mucho más gloriosa. El segundo templo no es el templo construido por Herodes. El templo construido por Herodes es solamente la renovación del primer templo hecho por mano de hombre. Si construyen un templo más, será la renovación del mismo templo hecho por Shlomo. Pero el segundo templo, aquel que es tomado, aquel que es amado por Adonai, no se trata de obras de hombre, se trata de hombres mismos en los cuales Adonai ha decidido habitar en ellos. Yeshua, HaMashiach, Él es el lugar santo, el lugar santísimo, en donde habita la plenitud de la Deidad. Y nosotros, en Mashiach, conformamos un templo espiritual nuevo y viviente. Construyamos un templo viviente para aquel que es el poderoso de la vida. Y ese templo será mucho más glorioso que aquel templo hecho por mano de hombre. Por ello entendamos entonces lo que está hablando Rab Shaul en esta carta a los romanos en el capítulo 9. El primero es desechado, el segundo es tomado, refiriéndose no solamente al pueblo, sino a la dispensación y a las ideas. Recordemos que todo lo que fue manifestado en la Torá nos está dando una imagen definitiva en Yeshua HaMashiach. Por ello nos habla del Edén, la piedra que los constructores desecharon, se ha convertido ahora en una piedra angular. Es una piedra importante en la cual se está edificando no solamente una ideología o un pensamiento, sino es la construcción y la base misma que edifica toda la construcción del templo espiritual. Ese templo espiritual mencionado en la carta a los Efesios capítulo 2. Si bien todos nosotros somos piedras vivas, tendremos que estar fundamentados únicamente en Yeshua HaMashiach. Yeshua HaMashiach, Él es la Torah de Adonai. Él es el fundamento. Él es el cimiento. Él es en quien debemos fundamentar esta construcción. Y esta construcción, si bien inicia con una piedra, las demás piedras concluyen y dan la forma definitiva al templo de Yahweh en Yeshua HaMashiach. Piedras vivientes somos nosotros. Estamos edificados los unos juntamente con los otros, algunos sobre los otros, pero de esta manera estamos haciendo una construcción viviente. La construcción viviente, su fundamento es Yeshua HaMashiach. Eso no lo olvide usted. Es la piedra en la cual nosotros debemos fundamentar toda la construcción. Y así lo menciona en la parte final de este capítulo 9. Como dice la Escritura, y aquí que pongo en Sion, piedra de tropiezo y roca de escándalo, mas el que crea en él no será confundido. No hay confusión, y aquí debemos manifestar la confusión. ¿Qué es confusión? Es mezclar, confundido. Como cuando fundes algo, mezclas, revuelves. Si en esta piedra en la cual estás edificando esta enseñanza es Yeshua HaMashiach, ahí no va a haber confusión. ¿Qué va a haber? Santidad, separado. Se separa lo del mundo, se separa la enseñanza de tierra. Todo hombre guarda silencio ante el santuario de Yahweh y solamente queda la enseñanza santa, pura y perfecta que viene del Santo de Israel. Así debemos manifestar la edificación del templo de Yahweh, de la casa de Yahweh. La casa de Yahweh, el cual no podemos considerarlo hecho por una obra, no es la construcción, no es el edificio. La construcción donde se va a establecer la gloria de Yahweh son los muchos creyentes que confían en Yeshua HaMashiach. ¿Usted cree esto? Si usted cree esto, entonces va por buen camino para que usted sea contado como una roca para este templo. Las rocas tienen que ser pulidas, tomar su forma y ser puestas dentro del templo. La roca, la cual tiene que darnos la forma definitiva, es aquella la cual nos está dando imagen. Por ello nosotros somos conformados a su imagen. La conformación implica que nuestra forma tiene que ser similar a la forma original de la roca. En este caso es Yeshua HaMashiach. Todos nosotros debemos llegar a la estatura del varón, a la imagen de Yeshua HaMashiach. Ese es el reto y es el propósito de generar a los santos vencedores. El camino parece que es muy largo y parece casi imposible. Pero recuerde usted, para el león, nada es imposible. Y él así lo ha decidido, y a esa estatura debemos llegar. Así que primero comencemos con la renovación de nuestra mente. Nuestra mente es nuestro corazón. Es curioso, Porque recuerde lo que dice la Escritura, es precisamente en el corazón donde se generan todos los pensamientos y todos los deseos del hombre. Si bien lo manejamos como que si fuese el corazón, es nuestra alma en sí, nuestros pensamientos, nuestro cerebro. Por ello debemos considerar siempre tener la Torá de Yahweh en nuestra frente, de una manera que seamos conformados conforme al pensamiento de Yahweh. Ese pensamiento que debe estar continuamente en nuestra frente, bien delante de nuestros ojos, va a llevar por consiguiente que lo hagamos en obra. Pero es la palabra de Yahweh la que tiene que estar siempre en nuestro corazón. Si es la palabra de Yahweh la que está en nuestro corazón, es nuestro pensar, nuestras obras estarán conforme a la voluntad de Yahweh. Entonces estamos llevando la roca en la cual vamos a ser fundamentados a nuestra misma cabeza. Es curioso, porque cuando de pronto tú pones una roca en tu cabeza, algo maravilloso sucede. ¿Usted cree esto? No te descalabra, créeme lo que no. A no ser que realmente seas tan carnal, que la piedra realmente te va a descalabrar y te va a descuartizar en ese momento.

Pero si tú has tomado la roca dentro de esta misma tierra, es la tierra prometida que Adonai nos ha dado, la roca del fundamento, la estás tomando sobre tu alma y descansas en ella, algo maravilloso sucede, y para ello vamos a leer un texto. Esto lo vemos en el libro de Bereshit, Génesis, en el capítulo 27. ¿Recuerda usted este texto que leímos hace un momento, Romanos? Nos manifiesta que Jacob es contado, él es el amado. Lo manifiesta, si lo lee nuevamente el texto, mientras usted busca Génesis capítulo 27. Versículo 13, como dice la Escritura, amé a Jacob y odié a Esaú. El primero es desechado, recuerde, Esaú fue el primero, Jacob es el segundo. El Génesis capítulo 27, versículo 41. No le cayó en gracia esto a Esaú. Esaú se enemistó con Jacob a causa de la bendición con que le había bendecido su padre. Y se dijo Esaú, se acercan ya los días de luto por mi padre, entonces mataré a mi hermano Jacob. Se dio aviso a Rebeca de las palabras de Esaú, su hijo mayor, y ella envió a llamar a Jacob, su hijo pequeño, y le dijo, mira que tu hermano Esaú va a vengarse de ti, matándote. Ahora pues, hijo mío, hazme caso, levántate, huye a Harán, a donde mi hermano Labán, y te quedas con él una temporada hasta que se calme la cólera de tu hermano. Aquí es cuando Jacob huye de su misma sangre, de su hermano mayor, por minutos. Realmente no era un hermano mayor por mucho tiempo, realmente nacieron prácticamente en el mismo momento. Que el que primero que abrió vientre fue Esaú. Pero Jacob ya llegaba afianzado del talón de su hermano. De esa manera es como Jacob obtiene la bendición, tal vez no de una manera muy lícita, engañando inclusive a su mismo padre, por eso ahí viene su nombre, engañador. Pero es necesario que lo haga de esta manera para obtener la bendición. Él mismo lucha con Yahweh toda la noche para recibir esa bendición con el ángel de Yahweh. Así que nosotros también debemos considerar que ese es el origen de nuestra naturaleza como hijos de Israel. Debemos de luchar por esa bendición, tal y como sucede en este caso. La misma sangre, su mismo hermano, está contra de él, como muchas veces sucede con nosotros. Él huye y se va buscando ese refugio, huyendo de su mismo hermano. En Génesis capítulo 28, versículo 11, llegando a cierto lugar, se dispuso a hacer noche allí, porque ya se había puesto el sol. Tomó una de las piedras del lugar y se la puso por cabezal, y acostóse en aquel lugar. Ya llegó la noche, se fue la luz, está oscuridad, está cansado, está solo. Y esto dibuja muchas veces nuestra misma condición como creyentes. De pronto sentimos cansados, no vemos la luz, y a veces parece que huimos hasta de nuestros mismos hermanos. En este mismo momento de cansancio, él toma una piedra, una de las piedras del lugar, y se la puso por cabezal y acostóse en aquel lugar. Realmente estar muy cansado por utilizar una piedra de almohada. Pero a fin de cuentas, es precisamente el mejor descanso que puedes encontrar. No te busques la almohada de plumas de ganso. Mejor búscate una almohada verdaderamente que simiente tu alma. Y esta piedra nos está hablando de Yeshua HaMashiach, lo veremos en un momento más. Versículo 12, y tuvo un sueño, y soñó con una escalera apoyada en la tierra, y cuya cima tocaba los cielos. Y aquí que los ángeles de Elohim subían y bajaban por ella, y vio que Yahweh estaba sobre ella, y que le dijo, yo soy Yahweh, el Elohim de tu padre Abraham, Elohim de Isaac. La tierra en que estás acostado, te la doy para ti y tu descendencia. Vamos a poner una pausa aquí en este momento. Yahweh está hablando entonces en este sueño
desde la escalera, desde los lugares celestiales, empieza a darle un mensaje, en este caso a Jacob.

y estará el señorío sobre su hombro y se llamará a su nombre Maravilla de Consejero, Elohim Fuerte, Padre Eterno, Príncipe de Paz. Un hombre nos ha sido dado, Yahweh nos ha dado a Mashiach, el cual ha sido dado porque lo prometió en ese momento a Jacob, en la tierra en la que estás acostado, donde estás descansando, donde estás descansando después de huir de tus mismos hermanos, donde estás huyendo encontraste un descanso, hay tinieblas en el lugar, es de noche, pero mira, aquí hay una escalera que viene desde los lugares celestiales, donde los ángeles suben y bajan y manifiestan la voluntad de Adonai y habla. Solamente hay una escalera que une a la tierra, a los hombres, con Yahweh. Solamente hay un mediador entre el poderoso y los hombres. Yeshua HaMashiach, Él es el único mediador, y la escalera de la cual estamos hablando es el mismo Yeshua HaMashiach, tal como lo manifiesta así la Escritura. Perdón. Yohanan, capítulo 1, versículo 51. De las primeras palabras que manifiesta este me va a ser, en el capítulo 1, versículo 51. Y dícele, esto lo dice Yeshua, de cierto os digo, que de aquí en adelante veréis Shamaín abierto, y los Malachim de Elohim, que suben y descienden sobre el Ben Adam. Lo que Yeshua está hablando acerca de sí mismo, es de cierto veréis los cielos abiertos, y veréis a los ángeles subir y bajar, y descienden sobre el hijo de Adán, sobre el hijo del hombre. Yeshua, hablando de sí mismo, está manifestándole la visión que tuvo Jacob. Jacob igualmente vio que subían y descendían los ángeles de Yahweh y se convertía en el único mediador. Yeshua está expresando, veréis el cielo abierto. El cielo manifiesta el trono de Yahweh, la habitación de Yahweh donde Él habita. Y en este lugar, el cielo abierto nos habla de un acceso. La bendición de Yahweh empieza a manifestarse sobre esta tierra a través de sus malajim. Los ángeles traen la bendición, los ángeles traen los mensajes, traen la palabra de Yahweh y la manifiestan a los hombres. Por ello, Yeshua comienza a ser el ángel de Yahweh, manifestando la voluntad de su grandeza y de su deidad, expresándola a los hombres. El mismo Yahweh está manifestándose en carne y dando a los hombres su mensaje de vida. Esta es la promesa cumplida que se le fue dada a Jacob. Ciertamente en esta tierra en la cual estás descansando, en esta tierra donde te estás refugiando, la recibirás tú. Y recibirás esta mediación, tendrás esta escalera. La ventaja de una escalera es que podéis subir por ella. La ventaja de la escalera es que es un camino en el cual puedes llegar a un lugar que ha sido abierto, los cielos, la habitación de Yahweh, y puedes entrar en ella. Yeshua es el camino por el cual podemos llegar al Padre. Solamente en Yeshua es el único camino, es la única escalera. Aquel que va al Padre tiene que ir de su vida. Él habita en un lugar inaccesible para nosotros. Lo entendemos como Shamaín. Los cielos, y los cielos que cuentan la gloria y manifiestan su grandeza, que es el trono de su grandeza. Solamente puedes subir a Él a través de la escalera. La escalera es Yeshua, lo repetí varias veces, pero creo que es necesario entenderlo de esta manera. La tierra en que estás acostado, la tierra donde estás descansando, ahí la vas a heredar. Si tú descansas en Mashiach, si tú estás encontrando el descanso en Él, ciertamente recibirás esta manifestación del Poderoso, y los ángeles subirán y descenderán sobre ti. Seguimos leyendo en el libro de Génesis, estamos en el capítulo 28, versículo 14. Tu descendencia será como el polvo de la tierra, y te extenderás al poniente y al oriente, al norte y al mediodía, y por ti se bendecirán todos los linajes de la tierra y por tu descendencia. Mira, yo estoy contigo, te guardaré por doquiera que vayas y te devolveré a este solar.

no te abandonaré hasta haber cumplido lo que te he dicho. Despertó Jacob en su sueño y dijo: así pues está Yahweh en este lugar, y yo no lo sabía. Vamos a ver esta frase que es interesante. Aquí está Yahweh en este lugar. Yo no sabía que estaba en esta tierra. Yo estoy huyendo de mis hermanos. Estoy en tribulación y en problema. Mi misma familia quiere acabar conmigo. Estoy cansado, estoy en oscuridad y estoy tratando de descansar en esta tierra. Tomé una piedra, la puse sobre mi cabeza. Esta piedra fue mi descanso. Es muy dura esta piedra, sin embargo descansamos en un duro lugar. Es duro el descanso que tenemos en Mashiach, pero sin embargo nos da un verdadero refugio. Prefiero mejor la piedra dura que la almohada de pluma de ganso. A fin de cuentas, es en Él quien nos da el verdadero descanso. En esta piedra, en esta tierra, veámoslo así. En esta tierra, en esta piedra, aquí está la casa de Yahweh. Y yo no lo sabía. Yo no lo sabía. Muchas veces nosotros no lo sabíamos. Pero cuando hablábamos con el hermano, habíamos tomado una piedra del lugar y la estábamos utilizando como un descanso. Duro mensaje, dura palabra. No es una almohada grata, pero sin embargo, podíamos tomarlo porque estábamos demasiado cansados. Yahweh habita en este lugar y no lo sabíamos. Versículo 17. Y asustado, se asustó, como cuando se despierta de una pesadilla. Asustado dijo: ¡qué terrible es este lugar! Esto no es otra cosa sino la casa de Elión y la puerta de Hashamaim. Se levantó Jacob de madrugada y, tomando la piedra que había puesto por cabezal, la erigió como estela y derramó aceite sobre ella y llamó a aquel lugar Betel, aunque su nombre primitivo de aquel solar era Or. Luz. La piedra que en un momento le dio un descanso, no la tomó ya como un descanso, sino como una señal, como un signo de referencia, y ahora ha cambiado. La ha ungido con aceite, por lo cual esta piedra es Mashiach. La piedra ha sido perfumada, la piedra ha sido ungida. La piedra nos habla de Mashiach, quien es la roca ungida. La roca que debe de ser puesta primeramente como un descanso para nuestro nefesh. Y segundo, levantarla como una señal, como una referencia, y declarar: es casa de León, Betel, casa de León y puerta de Shamaim. Esta puerta que nos abre esta piedra, esta escalera que nos llega hasta el mismo trono de Yahweh, es la visión que tiene entonces. Y ahora Jacob ha cambiado su pensamiento. Fíjate cómo se llamaba ese lugar. Llamó a aquel lugar Casa de León, pero antiguamente su nombre era Luz, Or. El lugar se llamaba Luz, pero estuvo ahí de noche. No había luz ahí. Llega a ese solar cuando está huyendo, está cansado, y llega a un lugar de una densa oscuridad. Es noche. Por ello toma la piedra y trata de dormir. Si en el lugar de la luz se encuentra con oscuridad, creo que es el buen camino para encontrarse con el poderoso de Israel. Él decidió habitar en densa oscuridad. Él está rodeado de densa oscuridad. Porque es precisamente en este llamamiento que un abismo llama a otro abismo. Es como nosotros siendo oscuridad, a través de esa oscuridad manifiesta tan grande luz. La luz que viene a vencer aquellas oscuridades, tinieblas de muerte y de pecado, que nosotros introducimos en el templo, venciendo a estos ídolos subjetivos que nosotros creímos que era el poderoso de Israel. Es que yo creí que el poderoso era este. No, está acá, en esta tierra, donde estás descansando. Acá es donde está el poderoso de Israel. Pero yo creí que era diferente. Pensé que tenía que negociar con él. Pensé que tenía que tenerle miedo.
Creí que tendría que utilizar mediadores. Sí, lo creíste, pero esto solamente es una gran oscuridad. Él va a resplandecer como esa luz para vencer la séxtuple oscuridad del ser humano. Como hombres, tenemos 6 naturalezas de creencia del poderoso que debemos de eliminar. Son 6 ídolos, recuerde usted, el número 6 nos habla de número de hombre. El hombre ha puesto 6 ídolos en los lugares santos, en el santuario, y no estoy hablando del santuario hecho de piedra, sino del santuario verdadero de nuestro corazón, porque nosotros somos templo del Ruach HaKodesh. Y siendo nosotros ese templo, ese santuario, introducimos entonces el poderoso de Israel, ha sido desplazado por ídolos hechos por mano de hombre, por concepto, por creencia, por ideología. Aquellos que están, hable y hable continuamente, el Dios de los amoritas, las palabrerías, de los cananeos, comercio, el de los heteos, de los miedosos, el miedo, el fericita, el de la descendencia judía del pueblo y de la influencia sanguínea, el hivita, refiriéndose a la experiencia, aquel Dios contenido en teologías, o el jebusita, que se establece a través de jerarquías e intermediarios o órdenes sacerdotales. Estos 6 ídolos introducidos dentro del santuario nos dan la oscuridad del ser humano. El ser humano trae su oscuridad al santuario, pero el santuario manifiesta una luz que vence esas tinieblas a través de una séxtuple unción en torno a aquel que es la luz. Por ello vemos a Menorá en el centro, refiriéndose el que sustenta a todo hombre, hombre, mujer, judío, gentil, esclavo y libre, injertados en aquel que es el sustento y el cimiento de todos. Mashiach sustenta todas las cosas, por ello inicia la luz en él. Por ello el óleo, el aceite, nos habla de esa sanidad, nos habla de esa unción, pero también nos habla de la luz. La luz solamente se sustenta a través del aceite, y el aceite contiene esa luz. Por ello Mashiach, que significa el ungido, necesita recibir de ese aceite, que Adonai es quien lo unge para que se manifieste como luz del mundo. Mashiach, el central, comienza a establecer para vencer a la séxtuple oscuridad del hombre, necesita intensificar su luz 7 veces para vencer a través del Ejad. Entonces, tenemos 6 ídolos, son 6 oscuridades, necesitamos 6 luces sustentadas en Mashiach. Entonces aquí tenemos la plenitud de la luz que vence la oscuridad de los hombres. Cada luz empieza a ponerse sobre cada uno de estos ídolos. Entonces, sobre la oscuridad de los amoritas, aquí está la luz de Mashiach. No es a través de las palabrerías. Decía Mashiach, no hagáis como los gentiles que piensan que por palabrería serán escuchados. Viene la luz de Mashiach, imponiéndose sobre el Dios de los cananeos, de los comerciantes. Por ello establece el mismo Mashiach que no es a base de esos convenios como uno será bendecido. La luz del Mesías estableciéndose sobre el poderoso de los heteos, aquellos que tienen miedo, cuando dice no temas, soy yo. Mashiach empieza a establecer su voluntad de su luz sobre el poderoso de los fericitas del pueblo, manifestando bendición sobre los gentiles. Bendición sobre aquellos que por creencia no la merecen, sanando a personas que no son del pueblo. Establece su luz sobre el poderoso o el Dios de los hivitas, diciéndole a aquellos doctos y sabios, raza de víboras e hipócritas, o de los jebusitas, cuando de una manera denuncia, no llaméis a nadie superior, padre, rabino, porque solamente somos un pueblo donde todos somos hermanos. Mashiach establece a través de su enseñanza un vencer sobre estos 6 ídolos que los hombres han puesto en el lugar santísimo. La casa de León, la almohada de piedra de Jacob,
nos empieza a dar las herramientas para vencer. Pero qué terrible es este lugar, qué temible es este lugar, porque cuando nosotros hemos fundamentado en carne nuestra creencia, lo que nosotros creemos que es el Santo de Israel, y cuando Él se manifiesta como aquello que verdaderamente es, entonces quedamos encandilados. Pero ahí viene la palabra Norá, terrible, temible. La palabra Nur significa luz. ¿Me explico? Cuando estábamos en tinieblas, se manifiesta la grandeza de Yahweh y nos encandila a todos nosotros. Quedamos como de pronto encandilados, caray. Esto nos asustó porque esta luz vino a resplandecer con tal poder sobre esas tinieblas de muerte que vimos corriendo las tinieblas en las cuales estábamos tan a gusto que nos sentimos de pronto expuestos. Vemos mostrado nuestra falta y de pronto nos da miedo. Pero es necesario entender que cuando nos acercamos al poderoso de Israel, diremos, qué terrible es este lugar, porque cuando Yahweh habla, toda la tierra se estremece. Nosotros somos tierra. Yahweh está en su santuario y empieza a hablar. Calle delante de él toda la tierra. Tan acostumbrados a nuestros conceptos e ideas de lo que es el poderoso, que cuando él se manifiesta, simplemente guardamos silencio. Ahora sí, temblando porque se estremece toda la tierra, todos nuestros cimientos nos son quitados, decimos, qué terrible es este lugar. Esto no es otra cosa sino casa de león, donde habita su presencia, su realidad, su naturaleza, y puerta de Hashamaim. Es un lugar donde podemos encontrar este camino para llegar al Altísimo de Israel. Por pecado nosotros, por desobediencia, nosotros desobedecimos la voluntad de Yahweh. Por eso fuimos destituidos de esta gloria y no obtenemos acceso a Hashamaim. Por obediencia, lo contrario a la desobediencia, es que Mashiach obedece, cumple, y de esta manera, por la obediencia, es como se recibe nuevamente el camino de Teshuva para retornar a estos lugares celestiales. Solamente en Mashiach, la palabra en es dentro de este templo, dentro de este santuario, dentro de este fundamento de enseñanza, dentro de este fundamento en su palabra, es como nosotros podremos llegar a Mashiach, al Padre, y podemos entrar a los lugares celestiales en Mashiach. De cierto os digo, dice Mashiach, de aquí en adelante veréis Shamaín abierto, el cielo está abierto, accesible, y los Malahim de Elohim, sus expresiones, su poder, que suben y descienden sobre el Ben Adam. Nosotros somos Ben Adam, somos el cuerpo de Mashiach, y este templo, esta roca, necesita ser ungida, necesita la unción en Mashiach. Por ello encontremos esta enseñanza. No es el templo físico de piedra, es la enseñanza que nos deja la roca. Nosotros estamos en Mashiach y somos muchas rocas. Como Kefa un día dice, yo creo que tú eres el Mashiach, el hijo del Elión vivo. Y entonces habla Yeshua y le dice, cierto, tú eres Kefa. El momento que se reconoce que Yeshua es HaMashiach, uno se convierte en Kefa, piedra que edificará entonces la casa de león. No es solamente el caso de Shimon, sino de cada uno de los hombres que creen, invocan su santo nombre. Cuando decimos, tú eres el hijo de león, tú te manifiestas sobre esta tierra, tú estableces tu reino sobre esta tierra, tú esta tierra y estas piedras las utilizas para construir Betel, la casa de león. Dice la escritura, construyanme un santuario y yo habitaré en ellos. No en el santuario, en ellos. No hagamos obras creyendo que de esta manera obtendremos beneficio de Yahweh. Él no quiere las obras, Él no quiere los actos,
Él quiere los muchos templos que somos nosotros, porque en nosotros habitará su presencia, su reino y su realidad. Él no quiere que edifiquemos, vamos a una sinagoga y la sinagoga será la casa del león, porque eso sería una mentira. La sinagoga no es santa, esto no deja de ser más que una habitación grande. Era un taller antes, y en naturaleza sí, teniendo las mismas construcciones, los mismos ladrillos, no ha cambiado nada. Aquí no hay nada santo. Lo único santo son los creyentes que están en este lugar. La casa de León no es la construcción física, son los creyentes que están reunidos en este lugar. Cuando dos o tres se reúnen en su nombre, dice Mashiach, estoy yo en medio de ellos. Él habita en medio de las alabanzas de su pueblo. Cuando nosotros creemos verdaderamente que Él habita en medio de esas alabanzas y hacemos alabanza, Él aquí está, nos reunimos en su nombre, Él aquí está, su presencia y su realidad. Y entonces esta luz de Mashiach empieza a vencer sobre nuestros ídolos subjetivos. El templo empieza a ser purificado, el templo comienza a ser vencido en sus tinieblas, y la luz de Mashiach comienza a establecerse. Aquel lugar ya no es tiniebla, aquel lugar es un lugar luminoso, porque Adonai es luz. La casa de León tiene la luz de Mashiach, y es por ello que esta fiesta fue conocida como la fiesta de las luces, la fiesta de la luz, que viene a vencer a aquellos que viven en tinieblas y sombra de muerte. La purificación del templo no implica lavar la construcción. Podemos traer agua y lavar esa construcción, pero recuerde usted, la construcción no es el templo. Nosotros somos el templo. Y si vamos a purificar el templo, lávelo con agua, pero con el agua de la palabra en Yeshua, HaMashiach. Entonces, el templo estará perfectamente consagrado y dedicado a la acción de Adonai a través de esta escalera que une a Yahweh y a los hombres. Se establecerá la voluntad de Yahweh sobre esta tierra. ¿Quiere usted cambiar de almohada? Es un buen momento. Venimos a descansar. Ponga entonces sobre su cabeza la piedra dura y rígida de Yahweh de los ejércitos, Yeshua HaMashiach. Y dedicar el templo obedece lo que Yahweh dice a través del profeta Habacuc, capítulo 2:20. Mas Yahweh está en su santuario. Su santuario, nosotros. Silencio ante Él, tierra entera. Tierra entera. Creencias, supuestos.

pueda el Señor, que da la paz en las alturas, darnos paz y a toda Israel. Y digamos,

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1: Hoy estamos abriendo el ciclo de Kislev. Es la novena luna. Sabemos nosotros en la enseñanza bíblica, el número 9 tiene un significado para nosotros, representa a los vencedores. Por lo tanto, es un tiempo de victoria. Pensémoslo de esta manera. De las 12 tribus de Israel, solamente 9 tribus y media tuvieron la oportunidad de entrar y tomar posesión de la tierra prometida. Por lo tanto, el número 9 viene a representar a estos vencedores. Y el número 9 en esta novena luna también nos habla acerca de un tiempo de victoria en ese sentido. En Eretz Israel es el tiempo que la lluvia es muy copiosa, es muy abundante. Por lo tanto, en este tiempo la producción agrícola se garantiza, da esta abundancia. Por ello viene del nombre Kislev, del acadio, como algo pleno, gordo, abundante. Por lo tanto, ese es el tiempo en el que la palabra tiene que empezar a fructificar en nuestras vidas, de tal manera que haya en nuestras vidas gran bendición, prosperidad. Esto en el espíritu que estamos recibiendo, una palabra abundante de contenido, de enseñanza, de sabiduría, tiene que transformarnos y hacer que nuestras vidas sean bendecidas. Es por ello que es en este tiempo cuando ocurrieron varios signos importantes. Sobre todo el que ocurre al final de este mes, principalmente, y al inicio del otro, que es la fiesta de Hanukkah. Vemos cómo, a pesar de que todo parecía adverso y que el poderoso da victorias milagrosas, extraordinarias, es aquí donde nosotros debemos reflexionar sobre lo que hace la palabra en nuestras vidas, lo que puede hacer y el poder que tiene. En aquel tiempo, de hecho lo hablaremos en la fiesta de Hanukkah, repito, lo vamos a estar celebrando hacia el día 22 de diciembre, esto es el domingo. Nosotros celebramos el Shabbat 21 al atardecer, estaremos iniciando nuestra fiesta de Hanukkah aquí en comunidad. Esto es interesante, la enseñanza que tiene, porque cuando el pueblo parecía que estaba todo perdido y que no tenían abundancia por cuanto no el templo había sido profanado y las situaciones tan difíciles que vivieron en aquella época, el poderoso, usando un milagro, les dio victoria. La palabra hace milagros. Y precisamente es de lo que quiero hablarles el día de hoy. Pensemos primeramente, vamos al libro de Deuteronomio. En el libro de Deuteronomio nos habla acerca de las leyes de la guerra. En el capítulo 20... Vamos al capítulo 20. Si al salir a combatir a vuestros enemigos, veis que ellos cuentan con caballerías y carros de guerra y con un ejército más numeroso que el vuestro, esto es lo que en ocasiones tendremos que ver qué aconseja el mundo y qué aconseja el Eterno ante el mundo. Si tú ves que tu enemigo viene con ejércitos y con gran fuerza, tú sal huyendo. O sea, no te arriesgues y huye. Prácticamente es la enseñanza que nos da la carne, el temor, el miedo. Poderoso está diciendo lo contrario. Aunque vengan numerosos, con ejército más numeroso que el vuestro, no le tengas miedo, pues vosotros contáis con el Señor, vuestro Elohim, que os sacó de Egipto. Aquí está el poder. Contáis con el Eterno. Aunque ellos tengan más ejércitos, tengan más gente y tengan carros, nosotros contamos con el Poderoso. Y es aquí donde nosotros debemos tomar nuestra confianza en el Poderoso, del cual leímos hace un momento. A ver, vamos a leer nuevamente el texto de Juan capítulo 1, Yohanan capítulo 1. Habrán notado algo interesante en el versículo 18. ¿Qué es lo que nos dice en este evangelio? Me va a ser Yohanan en el capítulo 1, versículo 18. Preste atención a lo que nos menciona. Dice de la siguiente manera: a Elohim nadie le ha visto jamás. El Hijo único que está en el seno del Padre, Él no lo ha manifestado, no lo ha dado a conocer. ¿Quién ha visto a Elohim? Nadie le ha visto jamás. ¿Y qué le está diciendo a los israelitas? Si veis y sois testigos de un ejército numerosos, con carros, caballos, espadas y con todo el poder militar que viene hacia vosotros, la gente, veo un problema, veo una gran dificultad, pero el poderoso no. ¿Lo notan? Y el poderoso dice, no tengas miedo, porque tú cuentas con el poderoso. Esto se llama emuná, creer que Él tiene el poder y que está con nosotros. Porque Él está con su pueblo todos los días hasta el fin de los tiempos. Esta es la bendición que obtenemos en Yeshua, el Mesías, el cual así lo prometió y así es. Aunque no lo veamos, vemos problemas, posiblemente dificultades. Al poderoso no le vemos, no por lo menos en los sentidos humanos. Sin embargo, la palabra es clara. Si viene un ejército muy numeroso, si vienen problemas muy difíciles, no tengas miedo. Lo pajad. La ordenanza es no tengas miedo. Y los cobardes están mencionados entre los hechiceros, entre los abominables, en el libro de Gidgalut, quienes no van a heredar el reino de los cielos. Por lo tanto, los cobardes no entran en el reino de los cielos. Un cobarde simplemente no cree en el poderoso. Y es por ello que la falta grave o el pecado grave que tienen los cobardes no es en razón al miedo natural que todos podemos tener en ciertos momentos, sino que ante estos problemas nosotros nos vamos sobre lo que los sentidos nos dicen. Ve un ejército y ve un gran problema, y al poderoso de los ejércitos no lo veo. He aquí cuando nosotros faltamos al emuná y dejamos de creer. Sin emuná, nadie podrá experimentar la salvación de Elohim. Por ello, lo que menciona él es un texto muy básico. No les tengáis miedo, pues vosotros contáis con el Señor que os sacó de Egipto. Nos sacó de Egipto. ¿Y qué nos menciona respecto a Egipto? Bueno, vimos maravillas. Cómo con mano poderosa nos ha liberado con toda clase de signos que sí vimos y que somos testigos, y por lo cual podemos nosotros confiar que si lo hizo una vez, lo podrá volver a hacer. Y Él es el mismo ayer, hoy y siempre, y en Él no hay cambio. Por eso Egipto es el mejor ejemplo que podemos tener, el testimonio de lo que había ocurrido. De tal manera y tal fue el poder con el cual nos sacó de Egipto, que inclusive el mismo libro de Barín, Deuteronomio, dice, ya no regreses más a Egipto. Ya no vayas a Egipto por caballos, ya no vayas a Egipto por ejércitos. Olvídate de Egipto para siempre en tu vida. Por ello la palabra invita a que todo el pueblo de Israel se olvide de Egipto, que ya no regrese en lo más mínimo por nada, por ningún poder, por ningún conocimiento, por nada que pueda ofrecer Egipto. Porque el poderoso al sacarnos de allí es para no volver atrás. Si esa es la enseñanza que nosotros obtenemos, entonces debemos encontrar lo que son las leyes de la guerra. Vas a enfrentar a un ejército. Hay unos que no pueden participar allí. Empieza a ser, bueno, aquellos si compraste una casa nueva, si te vas a casar, en fin, empieza a ser como un filtro. Hay personas que a razón de intereses bastante carnales o materiales, simplemente deciden no pelear del lado del ejército de Adonai. No pelean con el pueblo de Israel simplemente porque es más importante los aspectos materiales o económicos que lo que el poderoso puede dar una gran victoria. He aquí que quien se casa, quien tiene terreno, en fin, empieza a hacer un cuestionamiento. Si tienes miedo, no te unas, aléjate. Si tus intereses son carnales, son materiales, mejor aléjate. Solamente los valientes, aquellos que son vencedores, son aquellos que tienen la dignidad de sentarse en estas filas. ¿Cuántos son? Cuenten. Fila de atrás. ¿Cuántos son? 9. ¿Qué representa el número 9? Los vencedores. Por ello hacemos esta referencia simbólica. Si están sentados entre el pueblo, 12, y están los vencedores. O te sientas con los vencedores o te sientas con el pueblo. Esta es la invitación que hace el poderoso estar cercanos a él. Y el pueblo de Elohim se sienta precisamente con un pueblo de vencedores que en el nombre obtienen toda victoria. Ahora que nosotros encontramos en estas enseñanzas, pasar por favor el micrófono si eres tan amable.

Seguimos con la misma falla. Bueno, cuando el pueblo ya está preparado para la batalla, es decir, cuando se encuentra ante su enemigo y tiene que hacerle un frente, llega el sacerdote. Y él es el que menciona y el que habla al pueblo y le menciona que debe de confiar en el poderoso, que confíe en él. Por ello,

el cual es el mismo ayer, hoy y siempre. Por esto, si nosotros tenemos este conocimiento, también tenemos emuná. Y también tenemos las herramientas para vencer, porque Yahweh está con nosotros. Estas son promesas bíblicas que podemos tener en esta confianza. Cuando hay escasez de esta agua, y estoy hablando del agua de su palabra y de su espíritu, si hay escasez, todo está seco y todo está muerto. No hay abundancia, no hay victoria, no hay bendición. El pueblo que se encuentra en etapas de sequedad, cuando el pueblo no está en tiempo de lluvias, cuando la tierra está seca y la hierba está seca, entonces no podemos considerar esta abundancia. Cuando hay escasez, viene la desesperación, viene el miedo. Pero la palabra que es la abundancia, la palabra que vivifica, es lo que recibimos y nos da gran bendición. La función del sacerdote es instruir. Así, consuela. La palabra consuela para no temer a los enemigos grandes y poderosos. Por ello debemos instruir la palabra para poder salir al mundo con toda la confianza de ser un pueblo de vencedores. Pero cuando no hay ese conocimiento, entonces ya no es la palabra y la sabiduría divina, sino que es el pensamiento y criterios de hombres, los cuales no aportan vida, sino sequedad, miedo, temores. Esto es lo que ocurre con los discípulos que caminaban rumbo a Emaús. Vamos a Lucas capítulo 24, versículo 13. Leeré el texto. Ese mismo día, es cuando Yeshua resucitó. Es así lo que menciona. Iban dos de ellos a un pueblo llamado Emaús, que distaba 60 estadios de Jerusalén. El pueblo no está muy, muy retirado. El que sean 60 estadios, el número 6 representa al hombre. En el caminar del hombre hacia nuestras metas, generalmente vamos caminando con todas nuestras creencias e ideas. Y en ocasiones, conceptos que tenemos muchas veces equivocados acerca del eterno y de sus planes eternos, de su voluntad divina, se nos olvida. Ellos iban caminando y conversaban entre sí sobre todo lo que había pasado. Días antes habían ocurrido grandes acontecimientos. Acontecimientos que quien tiene el conocimiento bíblico quedaría maravillado, porque en esos días habían acontecido centenares de profecías, se habían cumplido. Los profetas habían anunciado estos acontecimientos de antaño y se habían cumplido delante de sus ojos días anteriores. Pero ellos, en su desconocimiento, solamente iban discutiendo entre ellos lo que había ocurrido, pero lo veían como un fracaso, como una gran pérdida, porque el maestro al cual ellos servían o creían en él había sido asesinado y la esperanza, la tikva, se había ido. Sucedió que mientras conversaban y discutían, el mismo Yeshua se acercó y siguió con ellos. Pero sus ojos estaban retenidos para que no le conocieran. Él les dijo: ¿De qué discutís entre vosotros mientras vais andando? ¿Qué discutís? Y eran discusiones. Entre ellos iban discutiendo. Y es aquí donde viene el Sar Shalom, el príncipe de paz, a traerles paz. Porque el hombre, cuando anda con sus propios pensamientos y criterios, sus diálogos no van a ser más que discusiones. Cuando una persona trae sus conceptos arraigados según la carne, según sus miedos, según sus temores, siempre habrá discusión, siempre habrá contienda. Por eso debemos todos llegar al conocimiento del Hijo de Elohim. Mientras estudiamos la Escritura y poco a poco llegamos a la madurez en la que todos llegamos a la unidad de la emuná. Y cuando lleguemos a esta unidad del emuná, será aquí una casa de shalom, un lugar donde la paz de Adonai esté con nosotros. Cuando él resucitó, se presentó en medio de ellos y les dijo: Evenu shalom elehem, la paz esté con vosotros.
Pero ellos no van con paz, ellos van discutiendo. Y mirad que cuando ellos iban discutiendo, ellos se pararon con aire entristecido, porque la tristeza es lo que estaba en ellos. Uno de ellos, llamado Cleopas, le respondió: ¿Eres tú el único residente en Jerusalén que no sabe las cosas que en estos días han pasado en ella? Les dijo: ¿Qué cosas? Ellos le dijeron: lo de Yeshua, el Nazareo, que fue un profeta poderoso en obras y palabras delante de Elohim y de todo el pueblo. Para ellos, ¿quién era Yeshua? Un profeta, solamente un profeta. Yeshua le había hecho la pregunta a sus más cercanos: ¿para vosotros quién soy yo? Le respondieron de diferente manera. Bueno, de hecho la pregunta fue así: ¿quién dice la gente que soy yo? Porque lo que dice la gente son cosas interesantes, pero no siempre ciertas. Solamente cuando le preguntó a Kefa: bueno, ¿y para vosotros quién soy yo? O sea, para vosotros, ustedes, los cercanos, los que están muy cercanos a mí. Entonces Kefa, hablando, le respondió: eres el Mashiach, el hijo del Elohim vivo. Esta afirmación de Kefa solamente puede venir de aquel que está cercano al maestro. Los que le ven más o menos de lejos: uy, es un profeta, es un hacedor de milagros. Por eso, para el mundo, el Mesías, Yeshua, tiene diferentes características. Para algunos es un hombre al que tienen que adorar, y lo ven sentado en una nube en los cielos. Para otros lo ven como el líder de la religión mundial, y que va a regresar con gran poder y gloria, sentado en nubes, rodeado de querubines, en una gran nube voladora, echando rayos por todo el mundo. Visiones de ese tipo son aquellas cosas que el hombre suele creer. Pero solo los cercanos, los más cercanos, se darán cuenta que es más que eso, más que un profeta. De hecho, Yohanan le preguntaron: ¿y tú quién eres? Y él era el que daba testimonio acerca de Yeshua. Y él mismo decía: ni siquiera soy el profeta, ni siquiera soy un profeta. Él se consideraba solamente como una voz que hablaba, una voz que daba testimonio, una voz que señalaba a aquel que era el importante. Su objetivo nunca fue: ah, yo soy el importante, sino que él siempre dijo: Iné, él es el hijo de Elohim, el cordero de León. Y sus discípulos, discípulos de Yohanan, le dejaron para seguir a Yeshua. Pero en el caso de los discípulos que iban caminando rumbo a Emaús, ellos se quedaron con el concepto: ah, solamente era un profeta que hacía grandes obras, era poderoso en obras y palabras delante de Elohim y de todo el pueblo. Como nuestros sumos sacerdotes y magistrados le condenaron a muerte y le crucificaron, nosotros esperábamos que sería él el que iba a liberar a Israel, pero todas estas cosas, con todas estas cosas, llevamos ya 3 días desde que esto pasó. Solamente era un libertador, solamente era un profeta, y la esperanza se había terminado. Y ellos todavía dijeron: bueno, el caso es que algunas mujeres de las nuestras nos han sobresaltado, porque fueron de madrugada al sepulcro y, al no hallar su cuerpo, vinieron diciendo que habían visto una aparición de ángeles que decían que él vivía. Notan cómo lo dicen: no les creyeron. Algunas mujeres dijeron, nos sobresaltaron. O sea, ellos no creyeron. Lo que dijeron las mujeres, no hicieron caso, no les creyeron. Para ellos fue un sobresalto. Solamente nos dejaron intranquilos. Pero esto aconteció en aquel tiempo: al no hallar su cuerpo, vinieron diciendo que habían visto una aparición de ángeles que decían que él vivía. Fueron también algunos de los nuestros al sepulcro y lo hallaron como las mujeres habían dicho, pero a él no le vieron. ¿Y Yeshua qué les dijo? Insensatos. ¿Cree? Esa palabra se oye tan culta. Yo creo que les dijo más feo. Yeshua les ha de haber dicho de una manera mucho más fuerte, y les dijo: insensatos y tardos de corazón
para creer todo lo que dijeron los profetas. O sea, ¿que no se dieron cuenta que todo esto estaba profetizado? Aquellas cosas que ustedes vieron como un fracaso en un ministerio de un profeta grande en obras y milagros, ¿no se dieron cuenta que estaba en la Escritura y que la Escritura hablaba de él? ¿No se dieron cuenta de todo esto? Para ellos solamente tenían el concepto humano. Se habían olvidado de escuchar la voz de Yahweh y en ese momento comienza a explicarles, ¿sí? ¿No era necesario que el Mesías padeciera eso y entrara hacia su gloria? Y empezando por Moshe y continuando por todos los profetas, les explicó lo que había sobre él en todas las escrituras. Es decir, en 60 estadios, en el caminar de una tarde, les predicó toda la Biblia, desde Moisés a los profetas. El maestro les explicó andando por el camino y tal como menciona que debemos hacer en el Shema. ¿Qué es lo que debemos de hacer mientras vamos por el camino? Hablar de él, hablar de su palabra. Y mira que dice de su palabra, no de nuestros criterios y conceptos, no de filosofías de hombres, ni de ideas locas y aventuradas nuestras. Podemos hablar de mil cosas en cualquier momento, lo hacemos, pero cada vez que nosotros ponemos nuestros criterios, sembramos miedo. Ay, la situación política está tan difícil, la situación económica, ¿qué va a pasar con las Chivas? Y empezamos a hablar con cada tontería, tratando de sembrar temores en los hombres. Y lo único que logramos es eso, confusión. Lo que dijeron ellos que habían sucedido cuando las mujeres llegaron y les hablaron, nos dejaron sobresaltados. Simplemente no era testimonio para ellos. Pero el hablar de aquel que está en Mashiach es el hablar del Mesías, porque el Mesías está en tus labios. Tus labios son los labios del Mesías. Porque tu conocimiento es el conocimiento que te ha dado el Mesías a partir de las Kitvei Kodesh. Y en el caminar que llevas dentro de Haderech, ¿sabes qué es Haderech? Vosotros sois Haderech, sois el camino. Haderechim, vosotros sois los del camino. Y nosotros vamos por el camino del Mesías, y estamos aprendiendo de él. Y cuando aprendemos de él, hablamos de él e instruimos de él. Cuando vienen los enemigos, como el sacerdote, hablando ante el pueblo, les dicen: no temáis, confiad en Yahweh, el que os sacó de la tierra de Egipto. Con esta confianza debemos hablar, no para traer intranquilidad, sino para traer consuelo. Y el propósito del sacerdote es consolar y traer esperanza. Pueblo de sacerdotes, ¿cuál es tu misión? ¿Traer miedo o traer esperanza? Y si tu misión es traer esperanza, comienza a hablar fuera de tus criterios y de tus pensamientos y habla conforme a la palabra de Yahweh. Así, empezando desde Moshe, continuando por los profetas, comienza a explicar todo lo que las escrituras hablan acerca de él. Y al acercarse al pueblo a donde iban, él hizo el ademán que seguía adelante. Pero ellos le forzaron diciéndote: quédate con nosotros, porque atardece, el día ya es declinado. Y entró a quedarse con ellos. Y sucedió que, cuando se puso a la mesa con ellos, tomó el pan, pronunció la berajá, lo partió y se los iba dando. Entonces, se les abrieron los ojos y le reconocieron, pero él desapareció de su lado. Se dijeron el uno al otro: ¿no estaba ardiendo nuestro corazón dentro de nosotros cuando nos hablaba en el camino y nos explicaba las escrituras? Se dieron cuenta que era el maestro. ¿Y sabes por qué se dieron cuenta que era el maestro? No porque lo vieron, no por sus sentidos. Tú puedes ver ejércitos, pero cuando veas la bendición de Yahweh, no necesitas tus ojos. Ellos le reconocieron por la palabra. Su corazón ardía. Pero cuando fue el definitivo, no fue ni siquiera cuando hablaba la palabra. Fue cuando compartió y cuando bendijo. Eso es el testimonio.
Tú puedes hablar mucho de la palabra del Eterno Elohim, pero si tu testimonio no es congruente con ella, nadie va a creer. Y solamente en el momento que seas congruente, que compartas tu pan y que tus labios sean bendición, entonces sabrán que tú eres parte del cuerpo de Mashiach. Esta es la diferencia. Yeshua se manifiesta en alma, cuerpo y espíritu porque resucitó en alma, cuerpo y espíritu, aunque no en el mismo cuerpo. Entendemos que la resurrección del Mesías era necesaria que se diese en su cuerpo, el cual, sabemos nosotros, fue entregado. Y al ser entregado el cuerpo del Mesías, necesita un cuerpo en el que habite alma, cuerpo y espíritu. Es por ello la necesidad que se tome un pueblo, que es el cuerpo del Mesías, del cual sois todos vosotros, los cuales le dan sustancia a la sabiduría de origen divino, que es Mashiach, cercano en ti, en lo profundo de tu ser, en el conocimiento que tienes en su palabra, que te instruye toda palabra y toda instrucción, de tal forma que le expreses. El Mesías está vivo hoy, en ti, en mí, en su Keila. No es un espíritu, como algunos llegan a pensar, es que el Mesías está presente en espíritu y nos acompaña como el Holy Ghost, o el fantasma santo, o el espectro santo, como una manifestación fantasmagórica en medio de nosotros. El Mesías es mucho más presente que eso. El Mesías está presente en alma, cuerpo y espíritu aquí entre nosotros. Y solamente necesitamos hacer algo. No abrir los ojos, sino cerrarlos y tener emuná. Cierra los ojos para que verdaderamente experimentes cómo el corazón arde porque está hablando. Habla en la enseñanza, en la instrucción. Cuando leemos las lecturas, cuando se dan los perfeccionamientos, cuando la función profética de la Keila comienza a tomar su función viva en medio de nosotros, entonces nuestro corazón se alegra y somos testigos. Cuando vemos la acción, cuando se comparte el pan, cuando se bendice en las tefilot, en los cantos, en la alabanza, en el jalel, cuando compartimos de esta enseñanza en los servicios, en el pulján datí, en la liturgia que hacemos, cuando la Keila empieza a trabajar sobre un ideal, todo esto es la función del Mesías obrando para que nosotros estemos convencidos, Él está con nosotros. Si con nuestros ojos vemos a nuestros enemigos, con nuestra emuná veamos al Eterno y veamos su poder obrando en medio de nosotros. Seguimos en Lucas capítulo 24, versículo 36. Estaba hablando de estas cosas cuando se presentó en medio de ellos y les dijo, la paz sea con vosotros, la paz sea con vosotros. Sobresaltados, asustados, ellos creían ver un espíritu, un fantasma. Pero él les dijo, ¿por qué os turbáis? ¿Por qué se suscitan dudas en vuestro corazón? Mirad mis manos, mis pies, soy yo mismo, palpadme, ved que un espíritu no tiene carne y huesos, como veis que yo tengo. Y diciendo esto, les mostró las manos y los pies, como ellos no acabasen de creerlo a causa de la alegría y estuviesen asombrados, les dijo, ¿tenéis algo de comer? Ahí les demuestro que es un hombre en carne y hueso. Ellos le ofrecieron parte de un pez asado. Él lo tomó y comió delante de ellos. Después les dijo, estas son aquellas palabras mías que os hablé cuando todavía estaba con vosotros. Es necesario que se cumpla todo lo que está escrito en la ley de Moisés, los profetas y en los salmos acerca de mí. Repito, no es que se haya aparecido delante de ellos, que le hayan visto y estaban convencidos. De hecho, dudaban, tenían sus dudas. ¿Quién es este? Después de resucitado, ya no era exactamente el mismo cuerpo. ¿Le reconocían por su hablar? ¿Le reconocían por su servicio? Porque era la misma enseñanza del Maestro, pero todavía tenían sus dudas.
Y aun cuando esas cosas habían ocurrido, les dijo: estas son aquellas palabras mías. Es decir, yo se los había dicho antes, cuando os hablé que todavía cuando estaba con vosotros. Es necesario que se cumpla todo lo que está escrito en la ley de Moisés y los profetas y en los salmos acerca de mí. La escritura habla acerca del Mesías. Les está diciendo: miren, ustedes desconocían, yo se los dije, pero ya estaba en la escritura. Aunque yo se los hablé abiertamente, ya estaba escrito en Moisés, los profetas y los salmos. Ahí habla acerca de lo que iba a ocurrir. ¿No se habían dado cuenta de eso? Y ellos crecieron con esos libros. Desde niños se les instruyó y ellos recibieron una gran sorpresa. No estaban tan conscientes de que las cosas iban a ocurrir de esta manera. Y en el versículo 45, y entonces Yeshua, aquí dice: y entonces abrió sus inteligencias para que comprendieran las escrituras. ¿Qué quiere decir eso? Antes no la comprendían. Se necesita inteligencia para comprender la escritura. ¿Acaso ellos no entendían la escritura? Sería la primera pregunta que tendremos que hacernos. Ellos eran israelitas, ellos nacieron conociendo la Biblia. Sé que muchos de vosotros tenéis muchos años estudiando la Biblia, pero ellos desde niños vivían en una cultura con las tradiciones bíblicas, cumpliendo las misbot, sabían los mandamientos, sabían lo de Moisés, sabían los profetas, era su cultura. Eso era su entorno y desconocían la escritura. Nosotros la hemos aprendido muy recientemente. Algunos tienen, no sé, 10, 15 años estudiando la escritura, pero no toda su vida. Quien tiene toda su vida, tal vez son los jóvenes que han nacido dentro de mesianismo, o algunos que ya nacieron dentro de algunas iglesias o algunos grupos donde ya practicaban la fe. Aún sin embargo, ellos tenían toda una vida en conocimiento y desconocían la escritura. Yeshua les dice a sus discípulos cómo la escritura hablaba acerca de él, y algo ocurre, les dio inteligencia. Los hizo inteligentes a los que eran insensatos. Por eso a todo insensato, es una palabra elegante. Sí. Piensa aquellos que dicen: es que a mí no me entra la escritura. Insensato. Es el Mesías, el espíritu del Mesías, el que puede darte la inteligencia. Aquí lo menciona. Les abrió sus inteligencias para que conocieran las escrituras. ¿Cómo se abre la inteligencia? Hablando. Cuando la palabra se proclama, se despierta la inteligencia. Y esa inteligencia nos empieza a dar todo lo que necesitamos para comprender la verdad bíblica. Pero esta inteligencia solamente tiene que venir de nuestro Maestro, Yeshua HaMashiach, que es la sabiduría de origen divino. Si para ti Yeshua es el hombre en las nubes, el hombrecillo lejano vestido de blanco sentado en alguna nube, olvídate de la inteligencia. Quédate con tus conceptos y simplemente dirás: ay, mataron a aquel hombre que predicaba la paz y el amor. Mataron al hippie del siglo primero. Sin embargo, no se dieron cuenta que hablaba de otra cosa y que su propósito era totalmente distinto. El propósito era habitar como la sabiduría de origen divino que es en cada uno de nosotros, y que le expresáramos nosotros ahora, multiplicando al Hijo de Elohim por millones en el siglo presente. Y he aquí donde encontramos el texto en el profeta Daniel. Esto lo vemos en el capítulo 12, versículo 8. Profeta Daniel, capítulo 12, versículo 8. Respecto a la pregunta: ¿ellos entendían la escritura? Yo oí, pero no comprendí. Luego dije: Señor mío, ¿cuál será la última de estas cosas? Y dijo: anda, Daniel, porque estas palabras están cerradas y selladas hasta el tiempo del fin. Es decir, la profecía está cerrada y sellada hasta el tiempo señalado, hasta el tiempo del Mesías, hasta el tiempo que aquel que es digno de abrir los sellos la manifieste. La escritura no se puede entender si no estás en Mashiach, y esto es enfático. Por ello, aquellos que quieran estudiar la escritura fuera del Mesías, les voy a decir lo que van a encontrar. Eso está en Isaías capítulo 29:9.
les dice, insensatos, no, dice, idiotizaos y quedad idiotas, cegaos y quedad ciegos. Es el texto de Isaías 29, texto importante. Si puedes apuntarlo, tenlo presente. Dice así, idiotizaos y quedad idiotas, cegaos y quedad ciegos, emborrachaos, pero no de vino, tambaleaos, pero no de licor, porque ha vertido sobre vosotros, Yahweh, espíritu de sopor, ha pegado vuestros ojos, profetas, ha cubierto vuestras cabezas, videntes. Toda revelación será para vosotros como palabra de un libro sellado, que da uno al que sabe leer diciendo, ea, lee eso. Y dice el otro, no puedo porque está sellado. Y luego pone el libro frente a quien sabe leer diciendo, ea, frente a quien no sabe leer diciendo, ea, lee eso. Y este dice, no sé leer. Dice el Señor, por cuanto este pueblo se me ha llegado con su boca y me ha honrado con sus labios mientras que su corazón está lejos de mí, y el temor que me tienen son preceptos enseñados por hombres, por eso he aquí que yo hago y sigo haciendo maravillas con este pueblo, haciendo portentosas maravillas. Perderé la sabiduría de sus sabios y eclipsaré el entendimiento de sus entendidos. Por eso este pueblo no puede conocer la bendición de Yahweh. Y si no tiene esa palabra, no hay consuelo. Si no hay ese consuelo, ¿qué sucederá? Vivirá en temor, vivirá en criterios de hombre. Y aquí no habrá la bendición y abundancia que viene en el derramamiento del agua de la palabra que está sobre su pueblo amado de leales, aquellos cercanos a su corazón. Por eso, solamente a los que le buscan de corazón, solamente a los que le buscan de corazón, solamente a los que le buscan de corazón, a ellos les manifestará la bendición y la victoria. Sigo leyendo en Isaías 29, leo versículo 22. Por lo tanto, así dice Yahweh Elohim. El Elohim de la casa de Jacob, el que rescató a Abraham. No se avergonzarán en adelante Jacob, ni en adelante su rostro palidecerá, porque en viendo a sus hijos las obras de mis manos en medio de él, santificarán mi nombre, santificarán al santo de Jacob y el Elohim de Israel tendrán miedo. Los descarriados alcanzarán inteligencia y los murmuradores aprenderán doctrina. Aun cuando estemos tan perdidos y descarriados como en el caso de ellos, cuando el Mesías llega, habla, entonces dará inteligencia. El libro sellado, por supuesto que puede ser abierto. Esto sucede cuando Mashiach habla. Y cuando el Mesías habla, las cosas cambian. Esto está en capítulo 4 de Juan. Yohanan capítulo 4, versículo 25. Hablaba Yeshua con una mujer de Samaria. Y esta mujer le dice, sé que va a venir el Mesías. Y cuando él venga, nos lo explicará todo. Todo será explicado cuando venga el Mesías. Yeshua le responde, soy yo el que te está hablando. Yeshua explica todo. Yeshua explica la Torá y la enseñanza. Por lo tanto, cuando les dice todo lo que leyeron en la Escritura, ¿no se habían dado cuenta que hablaba acerca de Yeshua, de Mashiach, y que estaba profetizado? Para ellos fue sorpresa. Lucas 24:46 les dijo, así está escrito que el Mesías padecería y resucitaría entre los muertos al tercer día, y se predicara en su nombre la conversión para cobertura de los pecados a todas las naciones, empezando desde Jerusalén. Vosotros sois testigos de estas cosas. Mirad, voy a enviar sobre vosotros la promesa de mi Padre. Por vuestra parte, permaneced en la ciudad hasta que seáis revestidos del poder desde lo alto. ¿Cuándo ocurrió esto? Shavuot.
la fiesta de Shavuot. Lo sacó cerca de Betania y alzando sus manos los bendijo, y sucedió que mientras los bendecía se separó de ellos y fue llevado al cielo. Ellos, después de postrarse ante él, se volvieron a Jerusalén con gran gozo. Estaban siempre en el templo bendiciendo a Elohim. Compartió la palabra. Vean lo que sucedió en aquel momento. ¿Cómo están ellos? Después de que se va el Mesías, es llevado, es quitado de ellos, en apariencia, volvieron a Jerusalén con gran gozo. Ellos estaban llenos de gozo, porque el Mesías no se había ido. Ahora estaba con ellos, mucho más cercano. Ya no le veían según la carne, ahora le experimentaban en su propia carne. Ahora ya estaba siendo tabernáculo entre ellos, en ellos. En un tiempo caminó en medio de ellos, ahora camina en ellos y camina en nosotros. Por ello ellos se volvieron a Jerusalén con gran gozo. Estaban siempre en el templo bendiciendo a Elohim. Esa perseverancia de ellos. Compartió la palabra, les explicó la escritura y les dio inteligencia para comprender la escritura. A partir de ese momento sucederían cosas extraordinarias. La palabra se hace viva y puede hacer cambios extraordinarios, como el llamado de Natanael. Esto está en Juan capítulo 1, versículo 47. Vio Yeshua que se acercaba a Natanael y dijo de él: ahí tenéis a un israelita de verdad, en quien no hay engaño. En él no hay engaño. Todo hombre es mentiroso. Todo hombre es mentiroso. Es una verdad que debemos nosotros considerar. El verdadero israelita es aquel que no se deja llevar por los engaños de los hombres. El pueblo de Yahweh es aquel que no se deja engañar por lo que dicen los individuos, las religiones o las filosofías, pensamientos y escuelas de hombres, sino que siempre se preguntan y cuestionan. Cuando le dijeron: oye, encontramos al Mesías, tal vez levantó una ceja. ¿Seguros? Sí. Viene de la ciudad de Nazaret. ¿De Nazaret? ¿Algo bueno va a salir de allí? La respuesta fue fabulosa. Ven y ve. Ven y ve. No vamos a contender. Simplemente ven y ve. Sé testigo. Entonces tal vez es uno de los primeros testigos, Natanael. Natanael, llegas acerca donde Yeshua y Yeshua dice: miren, he aquí un israelita de verdad en quien no hay engaño. Y le dice Natanael: ¿de dónde me conoces? Le respondió Yeshua: antes de que Felipe te llamara, cuando estabas debajo de la higuera, te vi. Le respondió Natanael: Rabí, tú eres el hijo de Elohim, tú eres el rey de Israel. Y mira lo que está diciendo Natanael. Porque ha ocurrido algo. ¿Qué ocurrió? Natanael está debajo de la higuera. ¿Y sabéis dónde estamos nosotros? Precisamente estamos a los pies de la higuera. La higuera representa a Israel. Y allí estamos esperando que venga el Mesías. Es en algún momento en el que Él nos verá. Y cuando Él nos llame, entonces dirá: un llamamiento. Lo que vio Natanael fue algo tan sencillo que le dijo el Mesías: yo te vi allí. Solamente eso. Ni siquiera hubo demasiada explicación. No sacó una apologética y se puso a explicarle por qué era el Mesías. Mira, ven, Natanael, déjame te saco los textos de Isaías para que veas quién soy yo. No. Fue algo tan sencillo como una palabra. He aquí un israelita de verdad. Cuando el Mesías te dice: yo te conozco y sé quién eres y por qué estás aquí. Sé por qué has venido. Sé por qué has venido, porque tú eres un buscador en verdad. O tal vez sé por qué vienes por puro morbo. También te puede decir eso. Y también, si nos dice eso, no es para salir corriendo, sino para ser transformados,
para que seamos verdaderamente hechos diferentes con la palabra, porque esta palabra hace maravillas, transforma. Le respondió Natanael: Rabí, tú eres el hijo de Elohim, tú eres el rey de Israel. Yeshua le contestó: por haberte dicho que te vi debajo de la higuera, ¿crees? Has de ver cosas mayores. Y le añadió: en verdad os digo, veréis el cielo abierto y los ángeles de Elohim subir y bajar sobre el Hijo del Hombre. Veréis los milagros y maravillas de Yahweh, que aunque veáis grandes ejércitos y enemigos delante tuyo, la victoria la tienes, porque Yahweh es el que te está viendo a ti. Porque Yahweh es el que te está pidiendo que creas y te está dando la Torah y la inteligencia para entender que el Poderoso nos está dando toda victoria en su palabra. Porque Él ya lo hizo una vez y lo volverá a hacer. Esta palabra puede hacer cosas maravillosas si abre nuestra inteligencia. Pero esa inteligencia tiene que vaciarse de todo conocimiento humano en conceptos que hemos aprendido o que creemos. Y que creemos que son verdaderos. Tal vez es el momento de dejar que el Mesías hable y que nos manifieste esa inteligencia, porque Él es la sabiduría de origen divino que habita en medio de nosotros, en nosotros, que aquí está, aunque no le veamos. Y si no le vemos, entonces tenemos emuná, si lo creemos. Y si tenemos emuná, tenemos victoria. Y sobre todos nuestros enemigos, veremos cómo ellos caen delante de Yahweh.

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Todavía tengo fija la imagen de ese momento en que bajábamos del tren. Yo tenía solamente 13 años y la verdad no tenía la más mínima idea de cuál era la razón por la cual nos hacían esto. A pesar de la tensión que podíamos percibir en la ciudad y en casa, uno de los recuerdos que he guardado en mi corazón con amor era que cada semana esperábamos con ansia la llegada del Shabbat. Era un día tan especial. Mi madre cocinaba una deliciosa comida y especialmente horneaba un pan trenzado llamado challah. Mi hermana Sara, por su parte, preparaba la mesa con el mantel más elegante y la vajilla más fina que teníamos. Hoy en día, aún puedo oler y saborear el pan que ellas preparaban con sus manos. Después, llegaba el momento de encender las velas del Shabbat y ocultando sus ojos con sus manos, mi madre y Sara hacían una oración. Al retirar las manos de sus rostros, siempre veía la hermosa sonrisa de mi hermana y el reflejo candente de las velas en sus ojos. ¡Qué bella se veía y cómo la amaba! Estas velas siempre traían calor y paz a nuestros corazones. Y aunque fuera por un momento, podíamos olvidar todo lo que ocurría a nuestro alrededor. Este era solo un tiempo entre Dios y nosotros. Después llegaba uno de los momentos más especiales que hasta la fecha recuerdo y llevo impreso en mi corazón. Este era cuando nuestros padres nos bendecían poniendo sus manos sobre nuestra cabeza. Nos sentíamos tan amados al ver su amor por nosotros y al ver el amor de Dios en nuestra familia. Y desde lo más profundo de sus corazones, escuchábamos esta oración.

0: El último Shabbat que pasamos en la ciudad fue el día en que llegó a casa Efraín, un amigo de la sinagoga que, agitado y con poco aliento después de correr por todas las calles de la ciudad, tocó a la puerta desesperadamente. Y cuando papá abrió la puerta...
1: Efraín, ¿qué ha sucedido?
2: Nos encontrábamos algunos reunidos en la sinagoga, cuando de pronto comenzamos a ver que estaba entrando humo por las ventanas y la puerta principal. Inmediatamente nos dimos cuenta que se estaba incendiando la sinagoga. Todos tratamos de salir corriendo y huir del fuego, pero no sabíamos lo que nos aguardaba al salir. Pude ver que se encontraban en ambos lados de las puertas un grupo de soldados nazis con antorchas y palos. Conforme iba saliendo la gente, los golpeaban y los apaleaban solo por diversión. Desgraciadamente, su diversión les costó la vida a dos personas. Yo logré escapar por la puerta trasera cuando me di cuenta de lo que estaba sucediendo y vine a comunicarles lo ocurrido para decirles que salgan lo antes posible de esta ciudad.
0: Alarmado mi padre por las palabras de Efraín, nos ordenó reunir algo de ropa y prepararnos para salir de Múnich inmediatamente. Guardamos lo que pudimos y salimos de la ciudad esa misma noche rumbo a la casa de campo que mis padres habían comprado años atrás cerca de la frontera con Suiza. Mientras todo esto ocurría, mi hermana y yo seguíamos sin entender qué era lo que estaba sucediendo y por qué esos soldados habían hecho tanta atrocidad en la sinagoga. Mis padres comenzaron a estar más preocupados y continuamente veíamos a nuestra madre llorar. Sin embargo, cada semana en cada Shabbat, las manos de nuestros padres seguían sobre nosotros y era obvia la muestra de su amor. Su preocupación por nosotros era aún mayor después de lo que había ocurrido. Pude ver a través del tiempo cómo fue cambiando el tono y sentimiento de su oración, y esta dejó de ser una bendición y comenzó a ser un ruego, clamando al Eterno Padre por nosotros y nuestras vidas.

0: Pasaron un par de años, y a pesar de las labores tediosas en la casa de campo y la constante tensión, nosotros seguíamos siendo niños, jugando y haciendo travesuras en todo lugar. Un día, caminábamos por una vereda atrás de la casa, en busca de un árbol grande de muchos años, frondoso y de viejas raíces. Al encontrarlo, grabamos nuestros nombres en su corteza y dijimos estas promesas.
1: Mi pequeño Moshe, en mi mano tú siempre encontrarás amor y ayuda, y tú siempre estarás dentro de mi corazón. Que el Dios de nuestros padres nos proteja y nos mantenga unidos por siempre.
2: Sara, cada vez que enciendas las velas en Shabbat, yo estaré contigo, y al descubrir tu rostro, tú me verás a tu lado. Con amor mi corazón arderá por ti. Que el Señor de nuestros padres nos proteja y nos mantenga unidos por siempre.
0: No bien terminamos de hablar estas palabras, cuando a lo lejos vimos acercarse dos camiones militares. Aterrados, por un momento no supimos qué hacer. Y al vernos a los ojos, corrimos a casa. Corrimos y corrimos tan rápido como nuestras propias fuerzas no lo permitieron. Al vernos, los soldados nos tomaron del brazo y nos metieron en el camión junto con nuestros padres. Y al abrazarnos con ellos, comenzaron a llorar, como nunca lo habíamos visto antes. Estando en los brazos de mi padre, veía cómo resbalaban sus lágrimas sobre su mejilla y caían en mí. De repente, con amor en su rostro y viéndome a los ojos, comenzó a susurrar aquella melodía que sin palabras entendíamos perfectamente lo que nos quería decir.

0: Al detenerse el camión, nos bajaron en una estación de tren y nos encerraron en un vagón lleno de gente. Y no sabíamos a dónde nos llevaban. No sé cuántos días pasamos dentro del vagón, ya que no había ventanas y no podíamos ver la luz del sol. Pero cuando por fin se detuvo el tren, nos bajaron y los soldados ordenaron la separación de hombres y mujeres. También, ese fue el último día que vi a mi madre, ya que ella había sido llevada directamente a aquel granero que expulsaba humo negro por la chimenea y del cual ninguna persona que entraba salía. Al paso del tiempo, mi padre se enfermó de neumonía y su salud se deterioraba a paso acelerado por causa del trabajo forzado. Un día, al sentarme junto a él y al tomarle de la mano, volteó su rostro hacia mí y con lágrimas en sus ojos me dijo:
1: "Es tiempo de partir. Y aunque ya no esté a tu lado y ya no te pueda bendecir en cuerpo, tu Padre Eterno te cantará esta canción por el resto de tu vida. Y tú se la cantarás a tus hijos. Que el Señor te bendiga y te proteja. Te amo, Moshe."

Al enterarse de la noticia de papá, Sara le suplicó al general me permitiera trabajar con ella en la cocina, a lo cual accedió. Fui trasladado con Sara y por fin pude comer algo más que patatas y agua. También pude lavar mi cara y mis manos con agua limpia. Pero sobre todo, lo más importante es que una vez más estaba al lado de Sara, mi hermana, mi única familia.

No muchos días pasaron después de la muerte de papá para que las tropas libertadoras tomaran el poder del campo de concentración, liberándonos a todos. ¿Cómo hubiese querido que papá y mamá presenciaran ese día? Todos estábamos en lágrimas y de rodillas agradeciendo al Eterno y a las tropas por nuestra liberación. Pasaron 20 años después de nuestra liberación del campo de concentración, y a pesar de todo lo que vivimos y a través de los años, Sara y yo nunca nos separamos como lo habíamos prometido, y siempre hemos mantenido la unión a través del tiempo. Un día decidimos regresar a la casa de campo de nuestros padres, pero ahora con nuestras familias. Al llegar, vimos que la casa ya no existía más. Sin embargo, pudimos ver a lo lejos el árbol bajo el cual hicimos nuestras promesas, y acercándonos a él, nos paramos bajo su frondosa sombra, y sin decir ninguna palabra, nos dimos cuenta que nuestros hijos estaban grabando sus nombres al lado de los nuestros, en ese mismo árbol, que para nosotros simboliza la bendición del Eterno en nuestra promesa.

No supimos qué decir, pero nuestros corazones podían escuchar la voz del cielo que nos estaba cantando. Y al vernos a los ojos, sonreímos al sentir y recibir la bendición del Eterno a través de nuestros padres. Y en ese momento, la entregamos a nuestros hijos.

¡Gloria a Dios! ¡Gracias, Señor! ¡Oh, gloria a Dios! ¡Aleluya!

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Señor, eterno Elohim, escuchamos tu nombre, escuchamos tu Dabar, queremos escuchar tus palabras.

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Vi en el cielo otra señal grande y admirable. Siete ángeles que tenían las siete plagas postreras, porque en ellas se consumaba la ira de Dios. Y también, como un mar de cristal mezclado con fuego, y a los que habían alcanzado la victoria sobre la bestia, y su imagen y su marca, y el número de su nombre en pie sobre el mar de cristal con las arpas de Dios. Y cantan el cántico de Moisés, siervo de Dios, y el cántico del Cordero, diciendo: grandes y maravillosas son tus obras, Señor Dios poderoso. Justos y verdaderos son tus caminos, Rey de los santos. Ellos cantan

Entonces cantó Moisés y los hijos de Israel este cántico a Adonai, y dijeron: cantaré yo a Adonai, porque se ha magnificado grandemente. El Señor es mi fortaleza, el Señor es mi cántico. Mi kamocha be'elim Adonai, mi kamocha be'elim Adonai, ein kamocha be'elim Adonai. ¿Quién es como tú, Señor, entre los dioses? ¿Quién es como tú, majestuoso en santidad? ¿Quién es como tú,

Y Miriam, la profetisa, hermana de Aarón, tomó un pandero en su mano, y todas las mujeres salieron en pos de ella, con panderos y danzas. Y Miriam les respondía: Cantad a Adonai, porque en extremo se ha engrandecido. Adonai reinará eternamente. Y

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1: Hayom Yom Shabbat, día de descanso. Por lo tanto, hoy es un día en el cual debemos de estar en un gozo, en un descanso. Adonai lo ha prometido a partir de las palabras de Mashiach Adonenu. Por lo tanto, si este Shabbat es un día señal de alianza entre Yahweh y su pueblo está reunido en este lugar. Amén. Y Él habita en medio de las alabanzas de su pueblo. Por lo tanto, cosas maravillosas y extraordinarias ha hecho Él con su pueblo. Es cierto que las palabras, los argumentos mueven. Realmente sirven para convencer a muchas personas. Pero más que centrarnos en las palabras, tenemos que darnos cuenta de algo, del poder que está en ellas. El reino de los cielos no es solamente cuestión de palabras, sino de poder. Y esta es la experiencia a la cual los discípulos de Yohanan dan testimonio de lo que está sucediendo en torno a Yeshua HaMashiach. Yohanan, estando en prisión, le dice a sus talmidín que vayan donde Mashiach. Y le hace una pregunta simple, la cual requería también una respuesta simple. ¿Eres tú aquel que esperamos? ¿En quien hemos puesto nuestra esperanza? ¿O hemos de esperar a otro? Las palabras de Mashiach fueron simples. Vayan y díganle lo que han visto. La palabra ciertamente pudo haber darle un consuelo temporal a Yohanan y haberle dicho, sí, yo soy. De hecho, no está hablando en mentira. Le pudo haber dicho Mashiach, ve y dile que yo soy el Mesías esperado. Los discípulos hubieran cumplido diligentemente la orden que su rabino les había pedido. Sin embargo, Yeshua fue más allá de las palabras y les dijo, muéstrenle testimonio del poder con el cual se están cumpliendo las profecías. Los ciegos ven, los sordos oyen, los mudos hablan, los muertos son resucitados. Son los signos y milagros los cuales delatan. Es la delación que manifiesta que Él es HaMashiach, no hay otro más. Por ello, nuestras vidas tienen que estar rodeadas efectivamente de la palabra del Eterno Elohim. Por ello, nosotros somos caraítas, estudiamos la Escritura, leemos la Torah, la entendemos, pero ¿la vivimos? ¿Le damos la fuerza y el poder para que transforme nuestras vidas? Hace algunas semanas os comentaba acerca de que nos enfrentamos continuamente a diferentes conflictos y problemas que decimos, ¿por qué, Adón, permites que mi vida esté llena de estas dificultades y de estos problemas? ¿No se supondría que aquel que está en la palabra de Elohim esté libre de toda clase de tribulaciones y problemas? Tal vez este pensamiento que el mundo ha tratado de vender es totalmente equivocado y erróneo. Recordemos que Adonai a los suyos prueba. Les pone pruebas y tribulaciones de tal manera que ellos logren demostrar que son vencedores. Todas las promesas bíblicas están dadas no para los buenos, sino para los vencedores. No para los religiosos, sino para aquellos que en su vida pueden vencer, testimonio, obras en las cuales nosotros tenemos tal y dicho poder. ¿Lo crees así? Tienes el poder porque eres rey, sacerdote y profeta. Por lo tanto, tenemos tal autoridad en la vida que el Eterno nos ha otorgado como un don maravilloso, para que podamos ser vencedores en ella. Y cada vez que se presenta delante de nuestra vida uno de estos pequeños retos que tal vez para alguien que se encuentra en la tierra, acostado sobre la tierra, cualquier enano se ve gigante. ¿Cierto o no? Pero ¿qué sucede con aquellos que están en las alturas? Aquellos que descansan en los montes, que surcan sus alas como de águila y en los cielos. Están siendo movidos por el viento, el rúa que los lleva a las alturas. El más gigante se ve enano. Créanme que así es. Todo depende cómo mires tus gigantes o tus enanos. Tú llámalos como quieras. Ponles nombre. Los gigantes tienen nombre. Y estos son aquellos que debemos enfrentar cotidianamente. Israel, un pueblo de cananeos, tierra de Canaán, vivió en un país el cual era la más grande potencia en el mundo, Egipto. Y Faraón salió con todos sus carros de guerra para aniquilarnos. Sin embargo, damos por testimonio que aquí estamos el día de hoy. Por lo tanto, esto es un milagro y somos testigos de los milagros que Adonai ha hecho sobre su pueblo. Se han levantado cotidianamente imperios, naciones, con el único fin de aniquilarnos. Sin embargo, nos damos cuenta que el brazo poderoso de Adonai, su diestra, nos ha dado la victoria hasta el día de hoy. Por lo tanto, somos testigos de estos milagros. Sabemos que no solamente es cuestión de palabrerías, que de para palabrerías fácilmente podemos hacer afirmaciones muy sencillas y muy claves. ¿Qué decimos? Yeshua, HaMashiach. Ya lo asimilamos. ¿Estamos de acuerdo? Entonces, sí, estoy de acuerdo. Yeshua, HaMashiach. Yeshua, Adonai. ¿Estamos de acuerdo? Excelente. Bueno, ¿qué más hay que enseñar ahora? Ya dijimos lo más importante. Con respecto a este pueblo, tiene que aprender a ser vencedor. Tehilim 123, versículo 3. Ten piedad, Adonai, de nosotros. Ten piedad de nosotros que estamos saturados de desprecio. Y nos desprecian en el mundo. Oh, claro, si eres Adonai, ¿crees que el mundo te va a aplaudir? Por supuesto que no. El mundo va a despreciar a aquellos que no son del mundo. Pero si realmente recibe los aplausos del mundo, entonces preocúpate. Realmente algo no estás haciendo bien. Si el mundo te está dando estas glorias, aplausos y reconocimientos, entonces tienes mucho de qué preocuparte, porque nadie puede servir a dos amos. ¿Con quién quieres quedar bien? Generalmente el día de hoy es un día extraordinario para hacer fiestas, reuniones familiares, bodas, 15 años, bautizos, confirmaciones, etc. Con toda clase de eventos sociales que allá afuera hacen y los hacen siempre en Shabbat. Y generalmente te invitan para que tú participes en estas reuniones familiares en las cuales te van a decir, ¡ay, qué malo eres! ¿Por qué no vas? Mira, hace tanto tiempo que no te vemos. Queremos que vengas con nosotros. Ok, hazla en domingo y voy. ¡Ay, no, pero si yo trabajo el lunes! Aquí también tendríamos nosotros que fundamentar nuestra argumentación. El Shabbat es un día especial. Es un día en el que yo tengo un compromiso y no es con nadie. Es con mi Creador, el cual dijo, esta será la señal. Es decir, no es cuestión de palabras. ¿Qué para palabras puedo decir? Ok, estamos de acuerdo que el Shabbat es un día de alianza entre Yahweh y su pueblo. Podemos decir, sí, es cierto, es un día de alianza. Pero en el momento que llega el Shabbat, el mundo reclamará los suyos y quien es pueblo de Adonai lo celebrará. Ahí está la diferencia. El Shabbat no es para todos, solamente para el pueblo de Adonai. No para todos, solamente para aquellos que son de Adonai. Por ello, para muchos dicen, no, es que el Shabbat, eso no es cierto. Claro, para ti será el día del mundo. Y en ese momento se hace la división de quién es de Adonai y quién no lo es. Esto es práctico. No estamos hablando de palabras ni de teorías. Y de hecho, hemos hablado mucho. A veces son muy largos los Midrash, es casi una hora. Toda Rabá. Ahora, si nosotros analizamos lo que hemos aprendido en estos Midrash, ¿ya lo estamos poniendo en práctica en nuestras vidas? Si no se hace viva la palabra entonces no sirve para ti. Simplemente es un libro que puede adornar bien tus libreros o un lugar especial en tu casa. Pero la escritura no es para que la tengas en tu casa ni la tengas adornando un lugar especial. La escritura es para que la tengas en tu corazón, delante de tus ojos, en tu mano, en tus obras y en tus acciones. Por lo tanto, la invitación es que no seamos un pueblo derrotado, que caminamos con la cabeza agachada, tristes, debido a las muchas persecuciones y angustias que sufrimos cotidianamente. Antes bien pensemos, si estas pruebas están viniendo sobre nuestras vidas, es porque tenemos la capacidad y el poder para vencer. Estoy delante de un pueblo de vencedores. Así que levantemos nuestra cabeza, cuál vencedores somos, y confiemos que lo que estamos siendo testigos el día de hoy es del poder de Adonai, que nos ha sustentado y estamos aquí. Han pasado muchos siglos y aún seguimos celebrando el Shabbat de Adonai. Tehilim 124. Si Yahweh no hubiera estado por nosotros, dígalo Israel, si Yahweh no hubiera estado por nosotros, si Yahweh no hubiera estado por nosotros, cuando contra nosotros se alzaron los hombres. ¿Y cuántos se han alzado? ¿Cuántos vienen a tus recuerdos? ¿Cuántos imperios y naciones? Entre ellos unos muy poderosos, que en comparación a la cantidad de gente, ejércitos o potencia que como nación pudimos haber tenido en algún momento, nosotros éramos tan pequeños y ellos eran tan grandes. ¿Cuál gigante se levanta para aplastar al pequeño? Sin embargo, cuando el pueblo se levanta en alabanza, más grande es el que se levanta en medio de las alabanzas de su pueblo. Por ello, cuando el pueblo hace alabanza, más grande es. Y entonces, aquellos que decíamos son gigantes, realmente resultaron tan pequeños que la pregunta es, ¿y dónde están hoy? ¿Ven qué es poder? Realmente estamos anunciando un mensaje real. ¿Dónde se encuentran estos imperios? Y sin embargo vemos cómo hasta el día de hoy prevalece y está presente el pueblo de sus beneplácitos. Bendito sea Yahweh, que no nos hizo presa de sus dientes. Nuestra alma como un pájaro escapó del lazo de los cazadores. El lazo se rompió y nosotros escapamos. Nuestro socorro en el nombre de Yahweh, que hizo cielo y tierra. Victoria. Él llama para que seamos un pueblo de vencedores. Nos llama para ser un pueblo realmente de vencedores. Y entonces, ¿qué estamos esperando para experimentar estas victorias? Necesitamos ser Talmidim de Mashiach Adonenu. Las enseñanzas que Él nos está dando no son teoría, ni son palabras bonitas o poesías. Es una verdad que de hacerla viva en nosotros nos hace un pueblo vencedor. Matatiahu, vamos a la parasha de este Shabbat. En el capítulo 10 nos narra cuando Yeshua llama a los 12. Shnei Esar. Les dio samhut, les dio poder sobre espíritus inmundos para expulsarlos, para curar toda enfermedad y toda dolencia. A partir del versículo 2 menciona los nombres de cada uno de ellos. Les da sus nombres debido a que ellos son el grupo pequeño, es un pequeño grupo de hombres que han decidido comprometerse con la enseñanza de Mashiach, dejando inclusive sus trabajos y las fuerzas que ellos sentían según el mundo. Algunos se dedicaban a cobrar impuestos, otros eran pescadores, otros tenían prósperos trabajos los cuales hicieron a un lado con el único fin de seguir a Yeshua HaMashiach. Para muchos, todavía en el tiempo presente, creen que su poder, para lo cual van a poder enfrentarse al mundo, son sus trabajos cotidianos. Tener un negocio próspero, el cual tenga un buen ingreso económico, con eso lograré vencer todos los problemas que se ciernen sobre mi vida. Por lo tanto, para muchos, se ha convertido el poderoso, no el poderoso de Israel, sino el poderoso dinero, el cual traen en sus bolsillos, con el cual se sienten fuertes y pueden hacer grandes cosas y grandes obras. ¿Realmente es tan poderoso el poder dinero? Yo creo que no. Recordemos, los billetes de hace 40 años realmente tienen valor el día de hoy. Y aquellos abuelos que atiborraron sus colchones llenos de sus ahorros y de pronto encuentran el gran tesoro del abuelo, resulta que son papeles sin valor y metales que los compran por kilo. Perdió totalmente todo su valor. Hay cosas que jamás perderán su valor, y es cuando los hombres tenemos la capacidad de ser saturados de algo más valioso que lo que el mundo ofrece. De hecho, aquí ofrecemos algo que vale más que el dinero del mundo o el poder que ofrece Haolam Hazeh. Sabemos que confiar y tener la emuná en el Creador es suficiente para poder vencer ante toda adversidad. Mencionamos el nombre de ellos, el nombre de los doce: Shimón, llamado Kefa, el hermano de Andrés; Jacob, Zabdi, el hermano de Yohanan. Aquí tenemos el nombre de todos ellos, los cuales ya conocemos. Versículo 5: a estos doce envió Yeshua después de darle estas instrucciones. Recordemos, son discípulos, son talmidim, pero a partir de este momento se convierten en enviados. Ya son Sheliahim. Son enviados entonces a Haolam Hazeh a anunciar el mensaje poderoso de Mashiach. En el instante que son enviados, tienen que obedecer con toda diligencia las recomendaciones que da Rabinu Melech HaMashiach. Versículo 5. No toméis camino de gentiles, ni entréis en ciudad de samaritanos. Una instrucción muy sencilla, pero muy clave para el trabajo que van a realizar los Sheliahim. Ellos tienen que caminar hasta llegar a sus objetivos. Todos nosotros, para llegar a cualquier meta y a cualquier objetivo en nuestras vidas, tenemos que emprender un camino, ¿cierto o no? Cualquier empresa, cualquier proyecto, cualquier ideal, inclusive si van a sus casas, tienen que emprender un camino. Eso implica tiempo y esfuerzo. En aquellos tiempos, emprender un camino, digamos de una ciudad a otra, no es como en el día de hoy. Hoy tomo un autobús que llego en pocos minutos a mi destino. Llegar a otra ciudad era invertir gran esfuerzo y tiempo. Y durante ese gran tiempo era una oportunidad extraordinaria de hablar con tus semejantes. Antes eran los caminos y las carreteras lo que para nuestros días pudiera ser hoy el internet o los medios de comunicación. Era el lugar donde conocías gente, era el lugar donde compartías lo que creías y aquellas cosas que constituían lo que eres. Hablabas de tus planes, de tus proyectos, de tus ideas. Por lo tanto, el camino, por supuesto que se convertía en un lugar de encuentro entre hombres y semejantes. El libro de Proverbios, capítulo 30, versículo 19, nos habla que hay diferentes tipos de caminos. El camino del águila es el cielo. El camino de la serpiente es por la roca. El camino del navío es por el mar. El camino del hombre es la doncella. Este texto de Proverbios 30, 19 en sí mismo tiene mucha enseñanza, considerando que Yeshua dijo, Ani Haderech, yo soy el camino. En este contexto, aun a pesar de que seas águila, seas serpiente, así de astuto como serpiente, o aunque expreses como un navío navegando por el mar, siempre el camino tendrás que encontrarlo en Mashiach. Pero el águila vuela por los aires, se eleva por el viento, el ruach, que lo lleva a los cielos. Por lo tanto, hay quienes han encontrado en la adoración un camino para encontrarse con el Creador. Este texto nos habla de estos diferentes formas de encontrar camino. Por eso debemos ser muy prudentes y ser sabios sobre el camino que está delante de nosotros. Recordemos, el camino que antes hacían los hombres era un esfuerzo de tiempo un lugar donde conocías gente y una oportunidad extraordinaria de hablar y de dar testimonio. Vamos al libro de Devarim. Devarim, capítulo 6. Tal vez lo recordemos porque Shabbat a Shabbat leemos este texto. Es el Shema. Shema Israel. Adonai Eloheinu, Adonai Echad. Queden en tu corazón estas palabras que yo te dicto hoy. Se las repetirás a tus hijos. Les hablarás de ellas, tanto si estás en casa, como si vas de viaje, así acostado como levantado. Si vas de viaje, tienes que hablar las palabras que están en tu corazón. Lo que hay en tu corazón es lo que vas a hablar. Y aquí tendríamos que preguntarnos, ¿qué es esto que se escucha? ¿Escucharon eso? De pronto se escuchan ciertos sonidos que brotan de nuestros labios. ¿Ya te has escuchado? ¿Qué es lo que hay en tu corazón? No es muy difícil. Solamente escucha, porque de nuestros labios saldrán las palabras que estén en nuestro corazón. Y en la medida que tú te llenes de estas palabras santas que construyen, que exhortan, que es una excelente buena noticia, Besorat HaGeulah a nuestras vidas, entonces nuestro corazón, por supuesto que hablará de ellas, no te avergonzarás, y aquello que recibes en secreto, lo hablarás en público. Tal vez ya no en el camino, son muy breves los periodos. Pero tal vez en los modernos caminos del siglo XXI tendremos la oportunidad de hablar de estas palabras. Los discípulos, los talmidim, ellos se han convertido ahora en sheliachim, enviados. Y como enviados llevan el mensaje de su maestro, Yeshua HaMashiach. Ellos no van a hablar ni van a llegar ofreciendo un mensaje distinto al que han recibido de Mashiach. Ellos no llegaron, oye, mira, vengo a venderte estas revistas, mira, compras, tiene artículos muy buenos, dice qué hacer que cuando estás en depresión. ¡No! El mensaje es buena noticia, el cual te dice que eres un vencedor, el cual tú fuiste hecho a imagen y semejanza de él para expresarle. Y Adonai desea que este pueblo sea luz de las naciones. Por supuesto que tienes el poder de anunciar una extraordinaria noticia para cada uno de tus hermanos. Pero no vas a poder anunciar nada si no empezamos contigo. Si tú no lo crees, no puedes compartirlo. Y si no lo crees, mejor no lo hables. Primero recibe, luego cree y después habla. No vayas a compartir las dudas que hay en tu corazón. Se habla de lo que hay en tu corazón. No vayas a expresar tus temores y tus angustias. Hay mucho temor todavía en Israel hoy en día. Hay todavía temor aquí en este lugar. Sépalo bien, la casa de Israel. El perfecto amor echa fuera todo temor. Y aunque nos angustiamos y tenemos miedo por lo que viene, ¿por qué voy a comer? ¿Qué voy a vestir? ¿Qué sucederá mañana? Todos estos temores, créelo, Adonai lo tiene cubierto. ¿Crees esto? ¿Pero realmente lo crees? Baruch Hashem. Este camino debe ser un camino en el que exhortamos un mensaje de vida y sobre todo práctico. No es teórico, esto es una realidad. Vamos a vencer gigantes. Ya de hecho les he hablado mucho acerca de los gigantes. Me gustaría compartirles algo acerca de los gigantes. El libro de Proverbios, capítulo 12, 26, nos narra, el justo enseña el camino a su prójimo. El Salmo 119 mencionaba que la palabra de Adonai en sí se convierte en lámpara y luz para nuestro camino. El cumplir la voluntad de Adonai es el camino de Adonai. Yeshua, Él es el camino. En todo caso, el justo enseña el camino a su prójimo. El camino de los malos los extravía. Los malos también tienen sus caminos, es decir, también comparten sus ideas, también comparten sus dudas, comparten su pequeñez, comparten sus quejas y sus críticas. También debemos notar que existe un mal camino. Proverbios 15:9 nos narra, Yahweh abomina el camino malo, y ama al que va tras la justicia. Recuerda, Adonai abomina el camino malo. Por lo tanto, hay caminos en los cuales los

Y en este camino, los hombres ponen su complacencia. ¿Qué tiene que ver esto con la instrucción de no tomen camino de gentiles? La Torá fue dada a Israel, no a las naciones. Hacer la voluntad de Adonai no es para los pueblos del mundo. El mundo no busca ni está de acuerdo con la voluntad de Adonai. Por lo tanto, invita a sus discípulos. Si vas por los caminos, ve por los caminos de aquellos que comparten esta misma enseñanza, aquellos que creen en el poderoso de Israel, aquellos que son testigos de los muchos milagros que ha hecho a lo largo de la historia. Comparte con hermanos, comparte con tu pueblo, comparte con aquellos que creen. Evita esos caminos de palabras ociosas, palabras vacías, las cuales no edifican y te llenarán de dudas. Comparte con aquellos que tienen el mismo idioma y lenguaje que tú, con quien te puedas entender. Bueno, y entonces Adonai los envía con poder para vencer los obstáculos que surgirán en el camino correcto. Pero si tu deseo de pronto es vencer como uno de los grandes del mundo, tal vez aquí las garantías de que seas un vencedor no se hagan efectivas en tu vida. Ah, es que yo quiero ser tan poderoso porque quiero aniquilar al vecino. Por supuesto que no lo vas a lograr. Y no te sientas derrotado porque un pensamiento tan egoísta no se cumple en tu vida. De hecho, aquellos que quieran servir a Adonai tendrán que enfrentarse ante grandes problemas y dificultades. Y Yeshua les advirtió, muy bien, se van a encontrar con toda clase de problemas y tribulaciones. Ustedes van a ir a curar enfermos, resucitar muertos, purificar leprosos, expulsar demonios. Gratis lo recibiste, gratis dadlo. No se preocupen por oro, plata, ni calderilla de vuestras fajas, ni alforja para el camino, ni dos túnicas, ni sandalias, ni bastón, porque el obrero merece su sustento. Adonai provee. No te preocupes por los problemas y dificultades que vendrán en tu vida. Tú eres el consolador. No estás para que te den consuelo. Estás para compartir de lo que ya ha hecho Adonai en tu vida. No te preocupes, no te angusties. La ayuda ya está en camino. Vamos a entrar en ciudades donde vamos a ser llevados a los tribunales, la gente nos criticará, habrá problemas, nos van a azotar, nos van a apedrear, nos van a correr. No se preocupen, es lo que va a suceder. Nos vamos a enfrentar ante problemas y tribulaciones. Híjole, con este contrato, ¿quién le quiere entrar? Aquí los 12 le corrieron a su casa, dice, no. Los 12 permanecieron firmes en esta enseñanza y estas señales y signos se manifestaron, porque ellos llegaron a vencer a los gigantes que estaban atormentando al pueblo, la enfermedad, la muerte, los demonios, todo aquello que está oprimiendo al pueblo es quitado por lo que ellos llevan de mensaje. Entonces, si todos nosotros tenemos este mensaje capaz de dar victorias, ¿por qué nuestros labios están cerrados el día de hoy? Abramos nuestros labios y compartamos el poder de redención. Este poder de Besorat HaGeulah que está en nuestras vidas, podemos compartirlo de tal manera que nos exhortemos unos a los otros ahora que estamos en el camino. Este es el camino, ¿cierto? Estamos nosotros juntos. Compartimos cuando se termina el Shabbat, hablamos. En esos momentos podemos compartir texto, palabra. Podemos compartir salmo, tefila, emuná, son aquellas palabras que les digo mueven mucho, pero cuánto más no mueve el poder. Si dices, bendito es Adonai, dilo con tu corazón y entonces lo reflejará tu vida. Y este es el poder del cual les estoy hablando. Es necesario vencer esos gigantes. Para ello quisiera hablar un poco acerca de ellos. Todos conocemos la historia de David. David, Melech David, el cual en sus años de juventud era un buen cazagigantes. Todos conocemos la historia en el caso de Goliat. Primer libro de Samuel, capítulo 17, versículo 40.

Vemos cómo él, con todo el entusiasmo de su juventud, se enfrentó a un gigante el cual tenía aterrorizado todo el pueblo. El pueblo estaba escondido en las colinas, en los montes, entre las piedras y entre las cuevas. Tenía miedo el pueblo. Y él quedó ofendido al ver cómo este insolente levantaba voces en contra del pueblo Kadosh y del poderoso de Israel. Y entonces él se llenó, por el amor que tenía al Creador de los ejércitos, de valentía para enfrentarse a un gigante que, obviamente entrenado en la guerra, estaba a punto de aplastarlo fácilmente. Nos narra el versículo 40 que tomó su cayado en la mano, escogió del torrente 5 cantos lisos y los puso en el zurrón de pastor en su morral, y con la honda en la mano se acercó al filisteo. Ok, veamos en este caso lo que está por suceder. Conocemos la historia. 5 piedras, una honda, va en contra del gigante. Si este texto lo dejamos así, decimos, qué poca fe de David. Necesita 5 piedras para irse contra un gigante. ¿Por qué tomó 5 piedras? Había 5 gigantes. Lo habían notado. Pocos reparan en este caso. Dijo, ahorita con una piedra mato a un gigante. Y en cuanto se me vengan los otros, me los descabecho también a ellos. Su visión es diferente a la de David. Primero, él tiene una visión diferente porque ama al poderoso de los ejércitos. Es un obediente a su Torah Kadosh, y para ello tenemos que leer sus salmos. Amo tu Torah. Lo dice con todo entusiasmo. Amo al Eterno Elohim, por lo tanto, obedece, amarás al Eterno tu Poderoso, con todo tu corazón, con toda tu alma, con todo tu poder. Y ese amor lo llevó inclusive a enfrentarse a un reto que tenía a todo el pueblo atemorizado y escondido. Desde los montes, desde las alturas, los gigantes se ven pequeños. Fue donde el torrente, y es allí donde se encontró con estas piedras, piedras las cuales, digamos, pequeñitas en el torrente que podemos encontrar. Bueno, Salmo 110, versículo 7 nos narra, en el camino bebe del torrente, en el camino bebe del torrente. Vamos a tratar de entender esto. Yeshua, él es el camino. Estamos en Mashiach y por ello afirmamos, la Keila es el cuerpo y expresión de Yeshua HaMashiach. Por lo tanto, estamos en Mashiach. Pero no solamente es un estar en el sentido de cuerpo presente, también es de alma activa. Es decir, tenemos que instruirnos con todo el conocimiento, la cual es palabra de vida, es Ruach HaKodesh, espíritu que vivifica, que son sus palabras que nos instruye y nos satura. Por lo tanto, bebemos de ese torrente. Ese torrente va moldeando las rocas, piedras, las cuales representa cada uno de los creyentes. Y aquí está fluyendo un torrente de Ruach HaKodesh, que empieza a formar todas las piedras que somos cada uno de nosotros. Por eso, en el camino, bebe del torrente. Por eso, levanta la cabeza. Levanta la cabeza. No la agaches. No estés triste. No te me deprimas. No te pongas angustiado. La persona que se encuentra angustiada se agacha, se pone triste. Pero recuerda, Adonai es nuestra gloria, es el que levanta nuestra cabeza. Y cuando todo el pueblo estaba humillado y escondido, se levantó uno pequeño, el cual no estaba instruido en las artes de la guerra y sin embargo tomó 5 piedras de este torrente y se dirigió hacia el filisteo. Primer libro de Samuel, capítulo 17, versículo 41. El filisteo, de avanzado y acercándose a David, precedido de su escudero, volvió los ojos el filisteo y viendo a David, lo despreció, porque era un muchacho rubio y apuesto. Dijo el filisteo a David, ¿acaso soy un perro, pues que vienes contra mí con palos? Y maldijo a David, y el filisteo
por sus dioses. Él comenzó a maldecir por sus deidades, por sus potencias. Y recuerda, despreció a David. Despreció a David porque él se siente grande, se siente poderoso, se siente respaldado por muchos dioses. Ay, si nomás tienen uno, fácil, ahorita no los acabamos. Ponemos a todos nuestros dioses contra este pueblo que nada más tiene uno. Voy a luchar con todos mis dioses contra este pequeño niño que ¿qué va a saber el de guerra? Menospreció, en pocas palabras, despreció a David. Recuerda el Salmo 123. Ten piedad, Yahweh, ten piedad de nosotros, que estamos saturados de desprecio. Nos desprecia el mundo y nos desprecian los vecinos. Ya sería el colmo que hasta entre nosotros nos despreciemos. Y sin embargo suele suceder. Por lo tanto, tendremos que aprender que ya es tiempo de ponerle fin a este desprecio y dejar de humillarnos. Levanta la cabeza, que eres imagen y semejanza de Elohim. No la agaches, porque ¿ante quién estás humillando esta imagen que Adonai te ha dado? Piénsalo. Levanta el rostro y alégrate, Israel, que llega el momento de nuestra victoria. Metió su mano David en el zurrón, sacó de él una piedra, llevaba cinco, solamente necesitaba una. Era bueno para las matemáticas David. Créanme, sabía contar. ¿Por qué? Eran cinco gigantes, tomó cinco piedras. Así que por lo menos supo dividir cinco entre cinco, le toca de uno a cada uno. Ay, si nosotros nos enfrentamos a un problema, ¿de cuántos más recursos trataríamos de echarnos? ¿Tú con cuántas piedras quieres echarte los gigantes que están en tu vida? Esos problemas y retos que tienes encima. Ponles el nombre que quieras. Los gigantes tienen nombre. Este se llama Goliat. Este representa la humillación, representa el temor, el terror que lleva al pueblo, que ha ultrajado, ha corrido al pueblo y los ha puesto a temblar detrás de las piedras. Los quiere llevar a la esclavitud y aniquilar al pueblo. Por eso, si hemos de vencer a nuestros gigantes, a todos los demás gigantes, primero tendremos que vencer a Goliat. Este representa todos los temores que tenemos en nuestras vidas. Por lo tanto, el primer gigante que debemos nosotros derrotar es el temor. Llegan gigantes, problemas y dificultades, y el problema no es el problema. Ay, qué feo soy yo eso, soy yo como canción. El problema se convierte en el temor que está en nuestras vidas, que nos impide, inutiliza de enfrentarnos ante ellos. ¿Notaron vosotros en el libro de Gidgalud quiénes no entran en el reino? ¿Notaron cuál está en primer lugar? Pero los cobardes. Y empieza la lista, pues vienen los hechiceros, homicidas, fornicarios. Ante los ojos de Yahweh es mucho más grave el temor que seas un hechicero, homicida, fornicario, etc. Ante los ojos de Yahweh, el que tiene miedo es porque no tiene emuná. Y el que tiene emuná y tiene amor, no tiene temor. Porque el perfecto amor echa fuera todo temor. Primera de Juan capítulo 1, versículo 18. Ahora, este gigante, después de que es derrotado, recordemos la piedra, le dio en la cabeza, le cortó la cabeza y llegó, se hizo la guerra. Entonces ya los demás israelitas salieron porque se dieron cuenta, se pudo derrotar al grande, pues nosotros con mucha facilidad a los pequeños. Salieron todos de sus escondrijos y se lanzaron a la guerra. Es necesario el testimonio de uno para que todos estemos conscientes de que se puede vencer. Y para ello tendríamos que ver muchos testimonios que han sucedido en el siglo XXI en medio de nosotros. Cómo muchos han sanado de sus enfermedades, han sanado sus relaciones, han logrado vencer problemas en sus trabajos y han logrado ser estos vencedores y guardan silencio. Lo hacen escondidas. Esto queda como un secreto absoluto que evita que los demás echen fuera todo temor en la confianza de Adonai. Bueno, venciendo el primer gigante, los demás son fáciles. Ahora habría que cazar
a los cuatro siguientes. El segundo gigante lo vamos a encontrar en el segundo libro de Samuel, capítulo 21, versículo 15. Este, hubo otra guerra de los filisteos contra Israel, bajó David con sus veteranos y atacaron a los filisteos. David ya estaba extenuado, es decir, ya habían pasado los años. David, aunque ya había vencido a Goliat, los años no pasan en balde. Ya él estaba extenuado, los años ya le pesaban, y salió de entre los filisteos un campeón, versículo 16, de los descendientes de Rafá. El peso de su lanza era de 300 siclos de bronce. Ceñía una espada nueva y se dijo, voy a matar a David. Si leemos el texto hebreo, menciona el nombre de este campeón. Es de la misma estirpe de Rafá, que traduciría como alto. Son de la misma familia de Goliat, de los gigantes. Y este campeón, o este gigante, llegó con el único objetivo de vencer a David. Su nombre, Ishvi Benob, significa respiración, conversión, el que toma cautivo. En el segundo libro de Samuel, ahora en el versículo 17, nos narra que pidió socorro a Abisai. De hecho, David no enfrentó directamente a este gigante, sino que Abisai, Abi, nos habla del padre. Su nombre significa un regalo del padre. Por lo tanto, hay que pedirle este auxilio al regalo del padre. Cuando nos enfrentamos a este gigante que quiere aniquilarnos, ya no es el temor, recuerden, ya vencimos al temor, ¿cierto? Pensemos que todos nosotros, como David, hemos vencido el primer gigante, que es el miedo, es el temor ante estas tribulaciones, problemas, etc. Entonces, es necesario que ahora nos enfrentemos al segundo, el cual trata de aniquilarnos con una característica distinta. Miren, este gigante tiene una espada nueva, tiene una lanza, que más bien parece, lo pueden leer, una estaca de tejedor. Entonces, David, ya entrado en años, ha pedido ahora ayuda a uno de sus valientes. Es Abishai, el cual es el regalo del padre, es hijo de Zeruía. Después de muchos años, después de muchos logros, conquistas de David, ha llegado otro gigante. Este ataca a David. Ya han pasado los años, les recuerdo, no es lo mismo. Ahora era el rey. Todos admiran ya al rey por las crónicas del pasado. Pero él ya no era el jovencito. Ya no tenía las mismas fuerzas de antes. Ahora necesita la ayuda de otro. Su orgullo de guerrero, en este caso, fue humillado. No pudo enfrentarse ante el gigante. Y muchas veces el orgullo nos impide reconocer que necesitamos, en ocasiones, la ayuda de los demás. He ahí donde necesitamos nosotros la ayuda de este regalo que viene de Adonai. El regalo que viene de Adonai es su hijo, por el cual somos vencedores, cual viene a vencer por nosotros, darnos estas victorias contra el que no podemos enfrentar, ¿sí? Y ahora, recordemos, si estamos en pecado, en debilidad, ya agotados, nuestras fuerzas empiezan a menguar y a punto de ser vencidos por un gigante, en este caso vamos a llamarlo Serhet, es el pecado, es necesario de pedir ayuda. Ishbi Benob le atacó con una espada nueva. Esto representa las nuevas formas que vienen. Son nuevas estrategias que ahora se empiezan a practicar para hacer tropezar al pueblo. Mira, te digo algo. La Escritura no menciona nada acerca del Internet. ¿Me explico? Porque es algo nuevo. Esta es una espada nueva, el cual
Se puede utilizar como una herramienta para anunciar la Besorah HaGeulah como el nuevo camino en el tiempo presente. Pero también puede ser un elemento en el cual te pierdas y estás buscando en lugares, en caminos de extranjeros, de naciones. Por eso dijo Yeshua, no te metas por estas carreteras de información que no tienen nada que ver con el pueblo de Elohim. Que tenga oídos, escuche. ¿Sí? No se anden metiendo por carreteras, por caminos de gentiles. Atacará con diferentes formas, estrategias. No importa que sientas que ya eres invencible, que tengas experiencia en el pasado, que hayas logrado vencer gigantes del pasado, que te sientas seguro en tu experiencia, siempre usará una estrategia diferente. En cada ocasión que ataque el enemigo, puede usar diferentes formas de estrategia. Pero vamos al regalo de Adonai. Yeshua es el que nos hace diferente. Viene el tercer gigante después de ser vencido. Segundo libro de Samuel, capítulo 21:18. Después de esto, hubo guerra de nuevo en Gob contra los filisteos. Entonces, Sibekai Husatita mató a Saf, otro de los descendientes de Rafa. Sibekai significa rama, casa pequeña, o el Señor sostiene. Pero el gigante, ¿sí? Saf significa juncos, recuerdan Yam Suf, es el mar de los juncos, de la caña. La caña se utilizaba para hacer mediciones. Por lo tanto, vencer el gigante de los juicios es que tú estás mal, no lo estás haciendo correcto, estás equivocado. Necesitamos también vencer este gigante que se cierne sobre nosotros para decirnos tú estás mal. Nosotros solamente somos como una pequeña casa, como una pequeña habitación. Recuerdan, somos casa del Ruach HaKodesh. Adonai habita en vosotros, ¿lo sabían? Como casa de Elohim somos una pequeña morada. Si nosotros estamos conscientes de eso, no importa cuán grande venga el juicio, que te digan, no, es que tú estás mal, no lo haces bien, que mira, que no sabes, vas a vencer ese gigante del juicio, el cual puede venir sobre ti. Aunque hayamos vencido al anterior gigante, van a venir más. No quiere decir que con vencer uno ya lo libramos en toda nuestra vida. No, vendrán más. Uno tras otro tratarán de derrotarte. Poner a prueba la determinación de permanecer fiel. Nunca debemos bajar la guardia. Los filisteos, que representan a nuestro enemigo, siempre estarán declarándonos la guerra de una o de otra manera. Así que vean, inclusive este enemigo puede estar muy cercano. Esos juicios que te dicen, oye, tú no sabes, lo estás haciendo mal. Mira, tienes que hacerlo de esta manera. Ah, y luego llegan los de la caña. Son aquellos que miden, que evalúan, que están siempre sopesando. Son aquellos que comen del árbol del conocimiento del bien y del mal. Tú estás bien, tú estás mal, lo haces bien, lo haces mal. Por favor, no coman de eso. Come del árbol de la vida. Yeshua, Él es la vida. Él es el árbol que nos nutre y no tiene que ver con el juicio. Aquellos que están comiendo de estos juicios, tengan cuidado. Es posible que tengan un gigante encima de vosotros y es necesario que lo venzan. No vaya a ser que te dé muerte diciendo, ay, total, yo no puedo cumplir tantos preceptos, tantas ordenanzas, mejor me regreso al mundo, ya te han dado muerte. Por lo tanto, recuerda, el filisteo siempre tratará de aniquilarte. En segundo libro de Samuel, capítulo 21, versículo 19, nos narra que se hizo otra guerra en Gob contra los filisteos. Y el Hanán, hijo de Yair de Belén, mató a Goliat de Gat. El asta de su lanza era como un enjullo tejedor. Oh, Goliat salió nuevamente. Y aun cuando hemos vencido muchos problemas y muchas dificultades, a veces regresa Goliat para tratar de atemorizarnos. Como cuando empezamos, cuando nos acercamos a ser este pueblo de vencedores. Vuelven nuevamente los temores. Nuevamente se planta, te reta. Como en el principio de tu emuná, cuando comenzabas a creer en Mashiach, cómo venían estos retos continuos y estas dudas,
cómo tus familiares y amigos te hacían dudar y te hacían creer que tú estabas en un grave error. Bueno, puede regresar en cualquier momento. Tienes que volver a pelear. En este caso es el Hanán. El Hanán significa gracia, regalo, misericordia de Elohim. Es notable que la palabra Hanán traduciría como nube. La nube de Adonai es aquella que nos da la victoria. Recuerda, ¿no estamos rodeados de tan grande nube de testigos? ¿No será acaso esta nube la cual nos puede ayudar a vencer estos temores que pueden cernirse sobre nuestras vidas? Es hijo de Yair, mi luz, quien difunde la luz. Yeshua, Él es la luz. El quinto y último gigante, este es diferente a los anteriores. Segundo libro de Samuel, capítulo 21, versículo 20, nos narra que hubo guerra de nuevo en Gat. Y había allí un hombre de gran estatura que tenía 6 dedos en cada mano, 6 dedos en cada pie, 24 dedos en total, también descendiente de Rafá. Él desafió a Israel y Jonatán, hijo de Sima, hermano de David, le mató. Estos 4 descendían de Rafá de Gat y sucumbieron a manos de David y de sus veteranos. El quinto gigante es diferente, es distinto. El número 6, a diferencia de lo que cree el mundo, no es el número del diablo, es número de hombre. Representa las acciones de los hombres, los anhelos de los hombres, el trabajo de los hombres, aquellas cosas que para los hombres son importantes. ¿Qué tanto puedo ser? ¿Qué tanto puedo hacer? ¿Qué tanto puedo tener? Es cuando nos empieza a abrazar el mundo. Y este gigante raro y extraño, su único propósito es quitarte la vida, destruirte. Es ahí donde tenemos que recurrir en el cuerpo de Mashiach. El valiente que le da muerte es Jonatán, significa dado o regalo por Elohim. Él es hijo de Shimea, es la oración de escucha o la oración que se escucha. ¿Quieres vencer este quinto gigante raro y extraño? Este extraño gigante es distinto a los anteriores. Yo noté algo extraño en él. De este no menciona su nombre. Este es un hombre fenómeno. Es un gigante que viene a representar todo lo que es el ataque del mundo. ¿Quieres ponerle nombre a este gigante? Puedes hacerlo. ¿Cómo se llama tu problema? Porque en ese caso tienes que recurrir al regalo que Adonai nos ha dado mediante la oración, la tefila. Y eso te dará la victoria. No es que tú te enfrentes al gigante. Posiblemente tenga más fuerza el gigante que tú, pero nunca tendrá más fuerza que él. Y entonces, si tú no puedes, como David, te sientes débil, envejecido, que aunque tuviste grandes experiencias en el pasado de Muna, tal vez es tiempo que hoy en nuestros días recurras y reconozcas que tienes una fuerza para vencer, tal vez no en tu propia fuerza, sino en la que viene de lo alto mediante el cuerpo de Mashiach, su ministerio, su Keila, de tal manera que podamos vencer mediante la oración, reconociendo que Él es el que nos ha dado todo el poder para vencer. ¿Creen eso, Jim? Yo creo que tenemos la fuerza para vencer y hacer un cambio extraordinario, victorias entre los gigantes. Por lo tanto, recuerden qué fue el mensaje que les dio Yeshua a los discípulos de Yohanan. Yohanan, tenía la duda, ¿eres tú el que ha de venir o hemos de esperar a otro? Yeshua le respondió, id y cuéntenle a Yohanan lo que han visto. El hijo de David está vivo y está haciendo las obras esperadas en el hijo de David. El hijo de David está derrotando a los gigantes. Los ciegos ven, los cojos andan, los leprosos quedan limpios, los sordos oyen, los muertos resucitan y se anuncia a los pobres la buena nueva. Pero mira que uno de los gigantes es, aún los pobres
están recibiendo el anuncio y la buena noticia, que se pueden vencer, que no hay gigantes, que el pueblo ha sido llamado una vez más para seguir al poderoso que vence a los gigantes. Él se levanta con todo poder para ser un pueblo de vencedores. Y las promesas bíblicas, recuerden, están dadas para los vencedores. ¿Cómo puedo yo ser un vencedor? Creo que los valientes de David nos han dado un ejemplo de qué manera. Si esperabas que solamente en tu vida te ibas a enfrentar a un solo gigante, tal vez aquí hay algo que no se entendió bien. Cuando hayas vencido el primero, vendrá otro. Cuando venzas al segundo, vendrá el tercero, y el cuarto, y el quinto. Pero siempre tienes un río en el cual puedes ir por esas rocas formadas por el torrente. Por el torrente de la palabra que está siendo emanada mediante la profecía. Hoy en este día se predica la palabra de Elohim y estamos siendo formados. Piedras vivas todos nosotros, estamos siendo formados por el fluido de la palabra de Mashiach en nuestras vidas. Viene un gigante, ve al torrente, mejor dicho, ven al torrente. Y toma el testimonio de tus hermanos de cómo han vencido a los gigantes. Ven y acércate y hagamos tefila. Nos unimos en oración y clamamos al don que Adonai nos ha dado en Yeshua HaMashiach, el poder para vencer. ¿Quieres darle nombre al quinto gigante? El quinto gigante no tiene nombre. Llámalo. Ponle el nombre de tu problema. Y ahora llama al Hijo de Elohim. Llama a Mashiach en medio de este torrente de agua. Quiero que vayamos, por favor, rápidamente al Salmo 110, versículo 7. Camino, bebe del torrente. En el camino, bebe del torrente. Por eso, levanta la cabeza. Ahora, levanta tu cabeza e invoca a Adonai. Es tiempo de adorarle. Es tiempo de clamarle para que nos dé victorias sobre los gigantes. Y el quinto gigante, por raro y extraño que venga, por difícil y casi imposible de vencer, es tan pequeño ante el poderoso de Israel que nos ha dado a Mashiach, que nos hace más que vencedores.

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Los hijos de Israel guardarán el Shabbat, cumpliendo con él de generación en generación, siendo este un pacto perpetuo, una señal entre el pueblo de Israel y yo. Porque en seis días Elohim creó los cielos y la tierra, y en el séptimo día descansó.

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Oye Israel, el Señor nuestro Elohim, el Señor uno es. Bendito el nombre de su reino, eternamente y para siempre.